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6:04 y seguimos con más música. Recuerda que estás en Extremo 99.1 y por supuesto te encuentras en Retro UI. Pues bueno, vamos a leer algunos de los mensajes que tenemos ya pendientes en este momento. Y nos dice la terminación 18. Muy buenas noches, muchas gracias por el programa. No sé si podrían complacerme con algo de rock en español, tal vez algo de Los Enanitos Verdes. No sé si tienes alguna rola en específico que quisieras. Si no, ahorita vamos a buscar algo que esperemos que te guste, pero por supuesto ya tenemos lista y puesta la tornamesa. Recuerden, pueden solicitar sus canciones al 963-159-8888. O, por supuesto, pueden comunicarse con nosotros, llamar a cabina 963-63-201-85. Y bueno, pues justamente ya listos para disfrutar de más música, tenemos ya Lamento Boliviano listo en la tornamesa. Espero te guste esta canción, la escogimos especialmente para ti, terminación 18. Gracias por estarnos escuchando y recuerda que la radio la haces tú, porque esto es UI, la radio de Comitán.

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11: El tiempo pasa, pero los grandes éxitos se quedan a vivir en Extremo, en Retro UI. 18 horas, 6 de la tarde con 14 minutos. Te seguimos saludando con gusto en este sabadaba, de pasarla súper bien en compañía de los amigos, de la familia y también de Extremo en Retro UI. Para que le vaya midiendo el volumen por ahí de la bocina, del estéreo, en el coche, y juntos seguimos en esta máquina del tiempo viajando. Vamos a recordar más de una gran agrupación que hizo famosa una rolita, pero que ahora tienen algo tienen algo bastante diferente a lo que comúnmente cuando escuchamos Café Quijano.
12: Sí, por supuesto, digo, tienen una rola que estoy seguro que ahora que la pongamos la van a identificar bastante
11: por
12: bien,
11: supuesto.
12: Pero aunque no lo crean, ahorita con esta, lo llamemos nueva imagen que quieren destacar por el momento, tienen una canción, o más bien, ¿cómo lo podríamos llamar? Un género totalmente distinto. Voy a dejarles unos segundos, a ver si logran reconocer las voces, o más bien, si se acostumbran a pues las nuevas tendencias de Café Quijano.
11: Cierra los ojos y déjate llevar por la melodía o por la voz.

0: pero me late, me gusta ese concepto que están teniendo ahora en estos tiempos, Café Quijano. Sí me gusta, sí me gusta.
1: Sí, justamente van sacando 3 álbumes de bolero, pero como decíamos, pues es un poco, pues, llamemos extraño, ¿no? Escucharlos con este ritmo tan peculiar.
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1: Pero qué bueno que se saben adaptar, realmente.
0: Por supuesto que sí. Buena.
1: Eso demuestra los grandes artistas que son.
0: Sí, porque, excelentes músicos.
1: Sí, o sea,
0: excelentes músicos.
1: El género,
0: o la melodía.
1: Se disfruta la canción. Pero bueno, ya es momento entonces de regresar ahora a nuestra plataforma.
0: Por supuesto, Ramiro Vázquez, te dejo para que puedas presentar al auditorio la siguiente canción.
1: Pues vamos a escuchar algo, por supuesto, de Café Quijano, pero un verdadero clásico del rock. Los dejo con La Lola de Café Quijano. 6:17 p.m.

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6: Seis horas, 6 de la tarde con 23 minutos. Vamos a recordar a la flaca con jarabe de palo.
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1: Seguimos viajando a través del tiempo, recordando algo de Inspector. ¡Hey! Amnesia. 6:27 en Retro U.

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0: rebobinamos a esto que lleva por nombre Retro UI. La verdad, nos sentimos muy contentos de poder saludar a personas de Guatemala, personas de otros municipios, a nuestros amigos de Yajalón que están pendientes también. No sé si por ahí nos están captando a través de la radio, porque sí, la verdad, tenemos potencia, o están en la app de una manera sencilla, en la oficina o en cualquier lugar puede disponer de la app www.radionucleo.com. También los teléfonos que tenemos aquí en cabina, que están llegando los mensajes ahí. Omar también nos pide una canción, viene está pegado. Algo rico.
1: Algo más movido para la noche, rítmico, claro.
0: Y también Cumbala, así como para más o menos nivelar el asunto de las canciones. Con gusto estamos compartiendo los números para que se sigan comunicando. Todavía le queda vida, todavía le queda combustible a esta máquina del tiempo.
1: 963-159-8888 para el WhatsApp y 963-63-201-85 para la cabina. Y justamente ya en algunos de los mensajes que tenemos ya acumulados, una disculpa, pero pues también a veces estamos ahora sí que llenos de los mensajes que nos llegan y les agradecemos muchísimo que lo hagan. Tenemos aquí la terminación 14 que nos dice: un saludo hasta Comitán, los escuchamos desde la Trinitaria, desde el barrio Santa Teresa. Mi nombre es Emanuel y envío un saludo para la cabina. Muchísimas, muchísimas gracias, Emanuel. Pues espero que estés disfrutando pues de la programación de Extremo 99.1 y por supuesto de este tu programa Retro UI.
0: Y es que sin duda los clásicos nunca mueren, solo descansan en nuestra memoria y Extremo lo despierta los fines de semana de 4 a 7 con lo mejor de los clásicos en Retro UI. Y claro, no te pierdas de nuestra programación. Vámonos con esto. Ellos son Proyecto Uno, lo recordamos con Está Pegado.
1: Está Pegado. 6:40 de la tarde, solo 20 minutos, no se paran de la hora.

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3: La Comisión Nacional de Salud Mental y Adicciones puso en marcha una estrategia en todo el país para la prevención y atención del comportamiento suicida, cuyo objetivo es coordinar los esfuerzos de instituciones de salud, educación, organismos sociales y comunidades. La estrategia busca atender este fenómeno desde una perspectiva territorial, sustentada en evidencia científica, derechos humanos y las necesidades particulares de cada región del país. Y es que el comportamiento suicida es un fenómeno complejo en el que influyen factores individuales, familiares, sociales y comunitarios. Por ello, las autoridades consideran necesario fortalecer la detección oportuna, capacitación de los equipos de atención y los mecanismos de referencia entre las distintas instituciones. Uno de los principales grupos de atención son los jóvenes de 15 a 29 años, quienes se registraron en 2025 la tasa más alta de suicidio en México. En este grupo se contabilizaron 3,318 casos, por lo que la estrategia contempla acciones preventivas y de atención dirigidas a las diferentes poblaciones y territorios. El propósito central es establecer una respuesta coordinada y continua que permita mejorar la prevención y atención del comportamiento suicida en todo México. Hasta el siguiente comentario.
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1: .6:47 de la tarde y estamos por escuchar a La Maldita Vencida con Kumbala. Recuerda que estás en Extremo 99.1.

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0: Y yo confieso sin fulgor que tengo la intención de que no se acabe, que no se acabe, que nos quedemos otro rato en este espacio retro, los sábados a partir de las 16 horas 4 de la tarde a las 19 horas 7 de la noche. Mi estimado Ramiro, tenemos que despedirnos del maravilloso auditorio.
1: Sí, de verdad que sí.
0: Que disfruta de este espacio.
1: De la música, que participan, nos escriben, incluso algunos como la terminación 17 nos enviaron una foto mostrándonos cómo es que disfrutan del clima junto a la radio con esta música.
0: Claro que sí. Saludos para Liz, gracias por compartir esa postal que se ve muy bonito, maravilloso, para pasar ratos agradables con la familia, con los amigos, disfrutando de diferentes bebidas.
1: Que uno sale un buen café, puede que alguien incluso algún vino, tal vez algo un poquito más fuerte, o incluso algo más nacional, un tequila. Lo importante es que disfruten de la programación.
0: Sí, en compañía de la frecuencia extremo 99.1. Muchas gracias. Como siempre, un gusto saludarte, estar contigo, compartiendo lo mejor de la música retro. Ramiro Vázquez, gracias.
1: Muchísimas gracias a todo nuestro auditorio. Y bueno, enviamos como último saludito un saludo a Andy, que nos está escuchando aquí en Comitán, pues cerca del barrio San José, nos dice. Entonces, muchísimas gracias, Andy, por estar pendiente de nosotros. Un fuerte y caluroso abrazo de tus amigos de Retro UI en Extremo 99.1 por siempre estar pendiente de nosotros. Muchísimas gracias y, por supuesto, muchas gracias a todos. Yo fui Ramiro Vázquez Ruiz y disfruté muchísimo el programa junto a ustedes. Gracias por sintonizarnos y esperamos estarnos viendo el siguiente fin de semana con más música y, por supuesto, a bordo de esta hermosa máquina del tiempo.
0: Tenemos que hacerle, pues, el movimiento de pausa a esta máquina que, sin duda, disfruta como nosotros el trayecto por diferentes épocas, el trayecto por diferentes momentos. Freno de mano al tiempo. Quédese en este año porque lo que viene también es un clásico total. Nos despedimos con Vasos Vacíos.

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Vámonos con lo mejor de la música a esta hora de la noche, 19 horas, 7 de la noche con 6 minutos. Vamos a tener la participación de la original Banda El Limón. www.radionucleo.com. Buenas noches. También saludamos a nuestros amigos que están en contacto con nosotros a través de las redes sociales como Facebook, está también Instagram y TikTok. Extremo 99.1.

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6: 963-159-8888, ya lo sabe. 963-63-201-85, disponibles en esta noche. Vámonos a escuchar las consecuencias de mis actos. Es la banda del recodo.

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2: Es la UI, la radio de Comitán, 19 horas, 7 de la noche con 15 minutos. ¡Ah! ¡Qué buena rola nos solicitaron a esta hora de la noche!
3: Déjala tranquila, entretenida.
2: Gilberto Santa Rosa.

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2: Gracias por continuar con nosotros y que se siguen reportando en el 159-88-88. También saludos para nuestra buena amiga Mari, que activa la línea en este momento directamente a cabina 963-63.

0: 5. Soy Juan Ramón Alcázar y como siempre es un gusto poderle programar lo que se pueda y lo que quieran en esta noche en compañía del señor productor del otro lado del cristal. Adolescente nos canta Virgen.
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0: Sandy, buenas noches.

0: adolescentes.
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1: ¿Qué tal? Saludos a nuestros amigos que en este momento nos están sintonizando y que vienen manejando. Maneje con muchísima precaución. Saludos al compa Migue y al buen amigo Macaco, que nos vienen sintonizando, vienen en carretera. Saludos. Yo también quisiera poner esa canción, pero no podemos, no podemos. Es que dicen otras cosas, ¿sale? Ay, disculpe, ay, disculpen mis amigos ahí. Compa Migue, compa Macaco, ¿sale? Saludos, vengan sintonizándonos. Esto es Extremo FM. En un ratito más, como no va a venir don Jesús Maldonado, yo los voy a estar acompañando en Al Ritmo de la Noche. Le vamos a poner un ritmo bastante, bastante bueno, bastante cachondo. Continuamos con lo mejor de la música, 7 con

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0: Estamos de regreso, son las 7:32. También te vamos escuchando rumbo a los lagos. ¿Qué tal? Muy buenas noches. Muchas gracias por su amable sintonía y preferencia. Extremo 99.1. Quiero enviar también un saludo muy especial a nuestros amigos del transporte público, que por ahí sabemos que nos están sintonizando aquí en esta ciudad de Domínguez y en los diferentes municipios. Y también nos vienen sintonizando en carretera. Maneje con muchísima precaución. Muy buenas noches. Extremo 99.1.
1: Algo que le quiero decir a esa morra que está ahí.
0: Peso Pluma y Grupo Frontera nos trae Tulum.

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2: Ahora tenemos el gusto de presentar a nuestro amigo Chuy García y sus clásicos, que estará presente también el día 2 de octubre en la apertura del concierto de Los Caminantes por Siempre.

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1: Saludos al místico, que esta noche está a punto de descansar, pero quiere una música suave, música relajante. Mi amigo místico, muy buenas noches. Un saludo especial para ti, compadre.

presencia musical de los caminantes. Esto se llama No Volveré. Únicamente 10 minutos nos separan para puntualizar las 8 de la noche. La hora exacta para usted. A través de Extremo 99.1.

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0: Vamos a Aarón y su grupo Ilusión y Junior Clan. Esta noche a través de Extremo 99.1.
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0: muchas gracias por estar en contacto con nosotros al 159-8888. Nos da muchísimo gusto poder compartir la música en ese fin de semana, Sabadaba. Buenas noches. Me pasa la canción de Vivir Sin Aire de Maná. Y saludos para mi hermanita Rudy. Órale pues, saludos para ustedes. De parte de sus papás, se encuentran de manteles largos el día de hoy. Muchas felicidades. Nos están escuchando en la ranchería Espíritu Santo. Linda noche, Cruzy, gracias por estar en sintonía. Saludos a los festejados, a toda la familia, porque cuando festeja uno, bueno, se enfiesta toda la familia.
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0: Bueno, fíjense que, pues, vamos a programarlo de una vez, porque tenemos que, en un ratito más, vamos a cambiar de género, porque el señor Jesús Maldonado no estará en la programación. Voy a meter mi cuchara en Al Ritmo de la Noche. Vamos a pasarla, como siempre, súper bien. Vivir sin aire. Ay, chiquita, ¿cómo quieres? No, pues así no se puede, la verdad, así no se puede. Es la UI, la radio de Comitán. Buenas noches, complaciéndote.

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0: No, me chiveo, me chiveo. Muy buenas noches, señoras y señores, chiquillas y chiquillos, pero también chiquilles. Órale pues, les mandamos un saludo muy especial a todos nuestros amigos que se encuentran en este momento escuchando 99.1. En nombre del titular de este espacio musical, al ritmo de la noche, Jesús Maldonado, lo saluda Juan Ramón Alcázar. ¡Su compa el pariente! ¿Qué pasó, pariente? ¡Juya, juya! Estamos en contacto en el 159-8888. Vamos a pasar música sabrosona, música así pachanguera para que quienes no tienen nada que salir a hacer en la calle puedan disfrutar del buen ambiente musical. Hola, buenas noches. ¿Quién habla? Lupita Martínez, ¿qué pasó, Lupita Martínez? ¿Cómo está usted?
1: Descansando.
0: ¿Cómo le fue con su venta, doña Lupita? Eso, me da muchísimo gusto. ¿Qué anda usted activa? ¿Qué anda usted movida como bandida?
1: Sí, una que te guste.
0: Órale pues. Oiga, ¿y qué canción quiere escuchar, doña Lupita, ahorita que ya está relajada ahí en casita?
1: Quiero esa que se llama La Chona.
0: La Chona, claro que sí, la vamos a poner. ¿Mandé?
1: ¿Mandé?
0: ¿Qué cosa dice usted? Está su voz al aire, ¿eh? No vaya a decir malcriadezas.
1: No, yo no soy grosera, yo es que barbaridad, no.
0: Nada. Órale pues, doña Lupita.
1: Hernández.
0: Saludos para alguien. El David, ¿qué dice? Pues el David. El David, ¿qué dice? Pues el David dice groserías. No creo.
1: Esa chona, quiero bailar de la chona.
0: Bueno, que sí, en su camita. Le voy a poner la chona, no, pues. Pero... Muchas gracias, doña Lupita. Gracias.
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0: Es un gusto saludar a doña Lupita. Bueno, vamos con música. Estamos en contacto en el web 6363-20185 y en el 159-8888. ¡Qué pacho! Muy buenas noches. Ahí en la terminación 17, ahorita vamos a checar qué nos puso. A todos nuestros amigos de Comitán y hasta donde llega nuestra señal, reciban la bienvenida a ese programa que se llama Al ritmo de la noche. Este es para que se ponga a bailar. Doña Lupita Martínez.
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0: Saludos mis amigos del volante, ¿qué tal? ¿Cómo les va? ¿Cómo les pinta esta noche de Sabadrín? Chochito.

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0: Señor productor, ¿qué le pasa? No, hombre, vaya usted, vaya en el corte. Hola, buenas noches, ¿qué tal? ¿Quién habla? Bueno. Hola, hola. Bueno, pues no sé qué. ¿Qué rollo? No estaba su voz al aire, no estaba su voz al aire. Saludos, mis amigos, gracias. ¿Cómo me lo está tratando esta noche? ¿Qué tal? Ya descansando, llevaron el pollito, asaron la carnita, botanearon ahí con la banda. Otros todavía no han llegado, ya les está marcando su mujer. ¿Qué dónde estás, maldecido? La semana no te lo vayas a gastar. Seguramente estás con tu que... Sí, con tu quelite, aviéntale más croquetas porque es una perra. Tantas cosas, ¿verdad? Ay, no, las mujeres tan, tan lindas, así son ellas, tan tiernas. Espero que estén muy bien en esta noche, gracias por reportarse con nosotros. Ahí en el WhatsApp 159-8888, díganme desde dónde nos están escuchando y qué están haciendo. No me vayan a mandar imagen de michelada porque me voy a saborear. Hola, buenas noches. ¿Qué dice pues, doña Lupita? Agarre este juicio, Dermastín, su poco.
1: Para ti.
0: ¿Mandé?
1: Para ti, que estás a mi lado, aquí estoy acostada.
0: Ahí está su voz al aire, ¿eh? ¿Quiere usted que yo esté ahí con usted?
1: Claro.
0: Ay, le voy a hacer piojito para que se duerma usted ya. Para que se duerma usted ligerito.
1: Ah, pues voy volando el pelo ya que no hace el
0: chicho. Órale pues, doña Lupita. Que esté muy bien. ¿Qué canción? ¿Otra canción quiere usted? Claro que sí, mi reina.
1: Mentira.
0: ¡Mande! Bueno, por ahí perdimos comunicación con doña Lupita Martínez. Muchas gracias por su amable sintonía. Por ahí también nos da muchísimo gusto saludar a nuestros amigos de El Laurel, aquí en esta ciudad de Comitán, nos están escuchando. Saludos a la señora Elsie, que están disfrutando de la programación. Nos dice... Quiero una canción, pero es que se prende la vela, pues encontramos, apaga la vela. No, producción. Es que doña Elsie quiere prendida la vela. Dice que está rítmica. Encontramos una acá con producción. Esperemos que en verdad que sea esa. Porque pues hay para adivinar tantas velas prendidas. Saludos ahí para don Nufito también, dice doña Elsie. Saludos a mi chulo, guapo, hermoso. Saludame a Nufito, que lo tengo componiendo el azúcar. Lo que don Nufito está componiendo, está arreglando, doña Elsie está platicando acá con su servidor para que escuchen una canción y por supuesto que sí, nos vamos a ir con una rolita que espero en verdad que esta sea. También tenemos algo de cumbia tejana y con mucho gusto lo vamos a compartir con ustedes en esta noche. Se llama Al Ritmo de la Noche, a través de Extremo, todos los sábados, de 8 a 10. Ay, doña Elsie, espero que esta sea, pues... Ahí está, ya voy agarrando sabor. No se apague la lumbre. Seguimos activados en Extremo 99.1. Al Ritmo de la

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2: Saludos ahí a nuestro compa Lorenzo. Saludos, compadre. Muy buenas noches, disfrutando de la programación. Compláceme con algo de Rayito Colombiano en la voz del señor Raimundo Espinosa, que cante El Amor o el Juan Ramón.

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0: resulta que a la hora que inicia, pues hay un zangoloteo. Bueno, que se puede hacer un zangoloteo. No se nos mueve nada, solo la gran timba. Ahí. Bueno, yo como que me tiemblo un poquito más y los chulos hombros. No creo. Son las 20 horas 8 de la noche con 26 minutos. En Extremo 99.1 sonando al ritmo de la noche. Por acá se están comunicando al 159-88-88. ¿Qué tal? ¿Qué nos dicen? ¿Qué nos cuentan? Ah, sí. Yeah. Ahorita, espérame. Va a continuar el chipi chipi. Así dice por acá. Sí, aquí lo marca. Dice, como a las 11 va a estar el chipi chipi. ¿Mande? Sí, yo traje mis botas de hule para no estar ahí con cuentos. Traje mis chulas botas de hule. Algo de los caminantes, también registro civil y la de Teresita. Órale pues, muchas gracias, qué bueno que están activos en esta noche. 159-88-88. Órale pues, ¿qué nos dice por acá la bandera? Ya llegamos, nos dice por acá nuestro compi. Me da muchísimo gusto que después del trayecto, después del viaje, estén acá, ya en Comitán, mis amigos, ahí el compa Migue, el compa Macaco, que nos venían escuchando en carretera. Gracias, gracias ahí por el mensajito. Qué bueno. Órale pues, gracias a Dios, ya estamos aquí. Saludos mi compa Migue, órale pues, siempre nos mandan mensajitos. ¿Qué nos dice por acá María del Carmen? ¿Qué dice? Hola. Aquí estoy. Ángeles Azules.
1: Los caminantes, cartel y una flor.
0: Órale. Órale pues, gracias María del Carmen. ¿Qué capaz es la pita? Ya se durmió, no hagamos mucho güey. Extremo. Extremo. Sí, ¿quién habla? Este caso es caso soy Don Chucho.
2: ¿Quién es usted?
0: Yo soy Perrito Fernández. Mucho gusto. Mucho gusto. Soy Juan Ramón, el pariente. Don Chucho el Roto no está, no vino. Creo. Ay, mira usted que se fue a su fiesta, digo yo. ¿Mandé? Es parrandero, mujeriego y jugador. ¿Quién habla, perdón? Ah, de la Concordia. Muy buenas noches. ¿Alguna canción? Bueno, no está don Chuchito, pero está Perrito Fernández. ¿Qué canción quiere escuchar, mis amigos, allá de la Concordia, Chiapas? ¿Y llegaste tú? Bueno, por aquí estamos tomando nota. Bueno, está tomando nota acá el señor. Bueno, que esté muy bien. Gracias por estar en contacto con nosotros. Muy buenas noches. Saludos a nuestros amigos de la Concordia. Mande. Soy Juan Ramón. Juan Ramón Alcázar. De lunes a viernes, sí. ¿Por qué no me hablaste? Fue porque es usted, sí. No tiene este tiempo. Bueno, por ahí ya no alcanzamos a escuchar, pero bueno, saludos a nuestros amigos. Muy buenas noches a nuestros amigos de la Concordia. De la Concordia Chiapas. ¿Cuál era la canción? ¡Ah, maldecido! Ahí va a regañar la muchacha. Vamos a ver si es ella. Hola, buenas noches. ¿Mandé? Hola, ¿quién habla? Bueno. Perdón. Ah, bueno, por el momento de 4 a 6 y de 8 a 10 en este mismo horario, pero de lunes a viernes. ¿Cómo se llama la canción que me dijo usted? Ah, bueno, con la Santanera, dice el señor.

0: Órale, pues, ¿con quién tuve el gusto de hablar? Hola.
1: Con Flor de la Concordia.
0: Flor, sale, Florecita, que tenga o que siga pasando una excelente noche. Hasta luego. Gracias, señor. Gracias, señor productor. Saludos, Florecita, y llegaste tú. Vamos entonces con música a esta hora de la noche porque queremos que te pongas a bailar con Grupo Control del material. Todo bajo control. Pero mira cómo baila, pero mira cómo goza. Extremo 99.1 al ritmo de la noche.

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registro civil nos aparece obviamente con Marimbita. Sí. Mañana. Mañana, escúchenme, sí, mañana domingo, si el creador me lo permite, poderle saludar el día de mañana dominguito. ¡Ah, qué galán! Vamos a disfrutarlo con buen ambiente, con buena música también, a partir de las 8 de la mañana, de 8 a 11, sí señor, ¿verdad? Órale pues, ahí está, lo invito para que me escuche, lo sintonice a través de Extremo 991. El día de mañana, de 8 a 11 de la mañana. Saliendo de aquí voy a pasar a comprar una mi quesadilla de chicharrón.

0: enviar un mensajito, qué rolita quiere escuchar, como lo hace también en este momento. Ahí la banda, mándenos un emoji, a ver dónde nos escuchan. Buenas noches, pariente, me puedes complacer con una canción, la terminación 57. Ah, loca entre tú y yo, ay, muy bonita. Saca la pachita, como de lunes a viernes. Productor, órale pues, cuestión olvidada de los Tigres del Norte, allá en la ranchería Cajcán. Nos están escuchando, gracias por el mensaje, gracias por los saludos, igualmente de aquí para allá, de vuelta. Órale pues, dice la de algo de Niga. Vamos a checarlo si está sabrosona, para que agarre ritmo la noche. Gracias, mi compadre, la terminación 11. Gracias. Está lloviendo por Guadalupe Victoria, nos informan. Órale pues, pero no se pierde la señal. Estamos llegando, pero con Tokio. Gracias por estar en frecuencia, nuestros amigos de Guadalupe Victoria. Órale pues, saludos. Saludos a todos nuestros amigos allá de Guadalupe Victoria. La terminación 005 nos dice... ¿me puede pasar la canción de Voy Llegando a Tu Ciudad? Y otra de Al Ritmo de la Lluvia. ¿Cómo no? ¿A qué ando? ¿Cómo no? Contestamos parejo. ¡Parejo! Mi Razer, mi gente hermosa, bonita, guapa. ¡Eso! ¡Ea! ¿Dónde se van a ir a pachanguear para que yo vaya siquiera a chalequear? Saludos desde Las Margaritas. Saludos. Muy buenas noches. ¿Qué canción? Loco por ti de los Bukis. Saludos para mi amorcito de parte de su enamorado. Y que la quiero mucho desde Las Margaritas. Órale pues, algo de los Bukis, Loco por ti. Continuamos con lo mejor de la música. Vamos a disfrutar a continuación. A ver, sí, es que está buena, pero... acá el señor no tiene autorizado pasar marimba. Ahorita sí. Está sabrosa. ¡Chao, Chito!
1: ¡Rica y los tríos!
0: En nombre de Dios lo vamos a pasar. Para mis amigos, para que sigan disfrutando de esta noche.
1: ¿Cómo dice?
0: Al ritmo de la noche.

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4: Está buenísima esa que nos pidieron. Me estoy volviendo loco por ti. Ya, está bien, me callo. Aviéntele 10 pesos ahí para una Kawasaki al pariente. Ahorro. Así como era, señora, ¿eh? Burra. La terminación 17, saludos. También la terminación 46, la terminación 20. Muy buenas noches. Qué bueno que están pasándose un rato agradable en compañía de Extremo al ritmo de la noche. Hoy estamos aquí de metiditos, de chismosos, por acá metiendo la cuchara para saludar al auditorio en sábado. Qué rico se siente saludar a la Racer el día sábado 91, terminación 91, porque esos tipos así, ahí me pasan a traer. Ya la esté bien lejos ahí, compa Dani, ¿qué nos dice por acá también? Órale, ¿cuál? ¿Qué rolita quiere mi compadre? Échale de una vez, échalo usted. Ah, maldecido. Bueno, yo creo para seguir adornando el momento, seguramente.
5: Pero ven y baila.
4: Sí. Viene algo de los Bukis, también tenemos merenguito, algo del señor Eddie Herrera. Órale pues. Sí creo. Algo pa' que dé más sede, algo pa' que dé más sede, mínimamente malo es decirlo, pero queremos que se la sigan pasando súper bien. ¿Qué tal, mi amigo? Algo de los Super Show de los Vázquez, Agüita de Coco, tenemos una versión ahí buena, ahí te lo vamos a compartir. Gracias, Eric, muy buenas noches. A ver qué nos pusieron. Sí, mándenos emoji, mándenos por ahí, ¿qué más? Fotos ahí de donde nos estén escuchando. Ah, ya sé más o menos por dónde es. Seguramente a las 12 fuera. Ah, mi compadre. Nada más me emociona. No pregunten, solo pasen por mí. ¡Feliz noche! Por ahí vamos a complacer. Saludos a los enamorados, a los que pidieron esta canción. Saludos, muy buenas noches al municipio de Las Margaritas. Ay, ¿no trajiste la panchita otra vez, productor? ¡Saca la panchita! ¡Ah, trajiste una grande! ¡Qué buena onda! Empecemos, ya que son las 9:10 y las 9:00.

0: alegre.
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3: Las lagunas de Montebello en Chiapas han comenzado a perder las intensas tonalidades azules y turquesas que las caracterizan. Investigadores de la UNAM alertaron que algunos cuerpos de agua presentan ahora una coloración verdosa, un cambio provocado por el impacto acumulado de diversas actividades humanas. De acuerdo con los investigadores, el deterioro es resultado de un proceso que se ha desarrollado durante al menos 80 años. Entre los factores identificados están el uso de fertilizantes, la tala de bosques, el crecimiento urbano y las descargas de aguas residuales provenientes de comunidades y ciudades de la región. Los especialistas también han detectado otros efectos como natas en la superficie, malos olores y mortandad de peces. El problema también tiene consecuencias para las comunidades que dependen de turismo y para el uso del agua. Los investigadores señalan que algunas lagunas afectadas ya no son aptas para el consumo y que se han identificado microorganismos capaces de producir toxinas. Para enfrentar la situación, proponen controlar las fuentes de contaminación, fortalecer la educación ambiental, capacitar a agricultores, ganaderos y prestadores de servicios turísticos, además de establecer un monitoreo permanente que permita diseñar acciones de restauración. Hasta el siguiente comentario.
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2: Ellos son los jefes de jefes, nos traen Cuestión Olvidada. El saludo para nuestros amigos de Cajcam que se encuentran en sintonía al ritmo de la noche.

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1: Fíjense que, pues, les traigo un chismesazo también. Ya ve las locuras del pupi, pam, pam, pupi, pam, pam, el señor Alex Sinte.
2: Soy un caso singular.
1: Sí, sin duda, sin duda.
2: Analizar.
1: O estaba rifando su peluquín ahí para ayudar a un niño que le gusta la música de la calle. Y cualquier cosita, pues, ahí a su cuenta oficial, ¿no? Pero fíjese que después de ese show incrementó no solo un 10 o un 100, un 630% de su música, que ya no se reproducía tanto. Con este acontecimiento, 630% en reproducciones en diferentes plataformas. El señor Alex Sinte, para mí es un talentoso, pero sí, se engasó, es que lo están engasando. No me engafes. Seguramente eso fue. ¿Mandé? Precisamente, fíjese que tenemos algo de que nos ha solicitado María del Carmen con Los Ángeles Azules. Fíjese que ha hecho colaboraciones con Alexander Acha, Cristian Castro, Ana Torroja, Los Babies. No, en serio, sí. Los Superlamas. También está buena esa, pero ya nos dijo María del Carmen. Entonces, ¿qué? ¿Vas a poder o no vas a poder? Si no, no te metas, no te metas. Buenas noches, María del Carmen. Aquí está tu canción. Los Ángeles Azules, en Extremo 99.1, al ritmo de la noche, con Alex Sinte.

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Ahí estuvimos complaciendo, mi compadre. Saludos al buen Dani, que nos está escuchando. Si por ahí hay más bandera, hay más racer, hay más racita, pues también los saludamos con gusto en esta noche. Creo, sí, creo, sí. Gacho. O se calentó más bien. Muy buenas noches por ahí a nuestros grandes amigos que se están comunicando con nosotros. Por ahí fíjense que está en sintonía Eri, como siempre.

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1: ¿Qué dice la banda? ¿Qué dice la banda? Se sigue reportando. Sí, ya está más fuerte el agüita. Por acá estamos chismoseando con tío producer. Mejor si pasen por mí. Saludos ahí a quienes quieren escuchar la de Te Vas con Aarón y su grupo Ilusión. Vamos a checarlo a continuación. Fíjense que tenemos por acá otras rolitas que nos dice la terminación 07, la terminación 21. Órale, pues, saludos, mi compadre. Dice que ya se quiere dormir su hijito, pero que quiere bailar con la de Te Vas. Ahorita la vamos a reproducir para que pueda disfrutar ese niño bailarín. Ahorita nos vamos con Banda El Recodo. Saludos para Steffi. Bueno, Estefanía. Que me queda bien aquel señor productor. Son las 9 de la noche con 18 minutos. Se llama la crazy loca. Banda El Recodo. Mami. Lo bueno que no nos bañamos hace rato, ahorita nos va a tocar baño. ¡Epa!

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2: Vámonos, que la lluvia sí se disfruta, pero se disfruta mejor con música. Ahí está, pues, algo de Aarón y su grupo Ilusión, y de Pilón, Marianita Segura.

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0: todo está caliente, todo está calientito. Claro que sí, Sandy, ¿qué rolita quieres? ¿Qué rolita quieres ahí para acompañarte en tu noche también? Lloviendo en la ciudad de Domínguez, que digamos, ¿a qué aguacero? Ay, muchas gracias.
1: Que digamos, no, hasta donde puedo checar por acá.
0: ¿Qué canción? Agüita de coco, ya la pasamos, ya pasamos agüita de coco, velo. Que estaba pendiente, dice la Sandy, ¿eh? ¡Órale! Allá en Efraína Gutiérrez está con todo la lluviecita. Muy buenas noches a mis amigos de Efraína Gutiérrez que noche a noche se reportan con nosotros. Nos da muchísimo gusto saludarlos, saber que están bien, disfrutando de una cenita ahí sobre el bulevar donde siempre nos escuchan. Órale, pues. ¡Ay, guardan algo! Órale, aprovechito. La cumbia de la cobra. No te preocupes, pero ahí está. Ya están cenando. No antojen, no antojen. ¿Por qué son así? Vámonos con rolitas, señoras y señores. Chiquillas y chiquillos, se siente fresquecito, fresquecito. ¡Órale, pues! Por eso le digo que aquí está calientito, calientito, porque traemos el ritmo, traemos el flow. ¡Jeje, pachamochito! ¡Súbele, compadre! Las 9 de la noche con 28 minutos.

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7: Ya estamos de vuelta después de ese pequeño corte comercial y nos dice Sandy, sí, rápido nos los cachamos. La verdad es que sí, dejé de escuchar un ratito, pero el chiste es de que ya estoy de vuelta con ustedes. Muchas gracias, Sandy. ¿Quiere escuchar? Ah, bueno, para amenizar la cena, chavochito. ¿Qué están cenando, vos, Sandy? No me digas, porque aquí nos pegamos unas chulas antojadas con producer, pero bueno, ahí está, el baile de la cobra, bueno, para que se ponga en ambiente la cena y ahí todos los que están disfrutando en la mesa.
8: Bueno, y seguimos bailando.
7: Ay, ve lo que sí lo mando, porque eso es así. Taquitos de puerquito, me parece, rabanito, limoncito, salsita verde, achulada. A la onda.

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3: Saludos, Paquito. Ahí te va tu rolita a esta hora de la noche. Para que sigas disfrutando. Y pues ojalá se animen. Van a Querétaro, van a Jalisco. Es el Golden Boy, Bobby Pulido. Y ojalá te animes, chiquita. 17 minutos y las 10.

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1: Ya nos dijeron dónde compraron esos chulos tacos. Vamos a ir a verlo con Tío Producer. Sí, dicen que muy recomendables. Aquí por la pelita seca, dicen. Vamos a buscarlo, vamos a buscar. Te encontraré, taquero. Tengo.
2: Ahorita mami me tiene loquito.
1: Únicamente 14 minutos ahora y las 10 de la noche. El día domingo amenazo con estar aquí en la cabina en compañía del señor productor, que es como la semilla de tomate. Nadie sabe por qué, pero ya viene incluido. No dije nada, no dije nada.

Muchas gracias. Ahí saludos a toda la familia que nos está escuchando allá en el Infonavit. Muchas gracias. Sí, nos acordamos como de que no estaba haciendo memoria y los recuerdo con cariño. Nos pidieron algo precisamente de Merenglás hace un ratito, pero pues ya avanzó esta rolita. Podemos cambiarla, señor productor, para que pues obviamente puedan disfrutarlo desde al principio, pero vamos a checar con esto. Mandé. No, eso no dijimos, en eso no quedamos corazón. ¿Verdad? No, menos, señor. Por ahí, ándele, por ahí está Chicapalá, por ahí está también Puro Tejano, compadre. ¡Vámonos, pues!

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0: Órale, pues, así nos vamos ya, agarrando toda la herramienta. Por ahí, don Miguelito, no sé si nos está escuchando, don Miguelito Miguelón. Ay, ay, ay, ¿quién se estará acordando? ¿Quién se estará acordando de este servidor? No lo sé. Y saludos, Liz, muy buenas noches, gracias por tus comentarios tan bonitos, ¿eh? También, órale pues, sí, a levantar la herramienta, nos dice por acá el señor productor, a levantar la herramienta, fue un gusto haber estado con ustedes en este Sabadrink, en este Sabadaba, en este Sabadabadabadú, en Al Ritmo de la Noche, en la ausencia de don Jesús Maldonado. Me dio muchísimo gusto estar con ustedes, disfrutando de esta noche con lluvia, pero de también con buena música. Con permiso, que tenga usted una excelente noche de sábado. Dios mediante, el día de mañana nos escuchamos a partir de las 8 de la mañana.
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1: Hola, hola, bienvenidos una vez más a este espacio de Ya Oíste. Yo soy Génesis Sainez, más que feliz, emocionada de tratar un tema, pues del que se habla muy poco, la sarcopenia. A veces te sientes con menos fuerza, te cuesta más trabajo cargar cosas, subir escaleras, levantarte de una silla. Pues todos esos puntos hoy los vamos a aclarar. Y para eso tenemos una invitada muy especial. Nos acompaña la doctora Claudia Santillán Arriaga, que es especialista en medicina interna. Doctora, bienvenida, muchas gracias.
4: Muchas gracias, buenos días, gracias por la invitación. Y bueno, vamos a hablar de lo que es la sarcopenia, como lo mencionaban ahorita, conocido desde ya muchos años, últimamente en boga en México. ¿Por qué? Porque vamos todos para ese diagnóstico o ese síndrome que actualmente se conoce. A la sarcopenia se le menciona como sarcopenia del latín y griego, que es sars, carne, penia, disminución, que es disminución del músculo, o también se le conoce como miopenia, músculo mío, okay. Penia, disminución. Y esto va unado a otros términos que se llaman dinamopenia, que es disminución en la fuerza, y por consiguiente también la cratopenia, que es la disminución en el músculo, disminución en la fuerza, y por consiguiente disminución en la actividad funcional diaria. Anteriormente se conocía que era un síndrome geriátrico, porque todos los cambios que vamos teniendo a partir de los 65 años van generando parte de estos síndromes geriátricos. Pero conforme han avanzado los años y los tiempos, se han hecho varios estudios condicionando que no solamente el paciente geriátrico, sino también el paciente que tiene enfermedades metabólicas, como pueden ser la diabetes, la obesidad, la insuficiencia cardíaca y recientemente más estudios sobre la enfermedad renal crónica.
1: ¿Cómo lo podemos como centrar de que no solamente es algo para la gente mayor, sino que es como una un desgaste prematuro, se podría decir?
4: Sí, un desgaste prematuro. Ya fisiológicamente a partir de los 50 años empezamos a tener cambios en las células de todo el cuerpo, pero ahora en México desafortunadamente somos el primer país de obesidad infantil. Al ser el primer país de obesidad infantil vamos generando mayor peso en nuestra estructura muscular y en futuro podemos llegar a desarrollar lo que es la obesidad, lo que es la diabetes mellitus y por consiguiente las enfermedades cardiometabólicas como la insuficiencia cardíaca. Entonces, todas esas enfermedades al tener un desgaste progresivo y crónico van a dar una disminución en la masa muscular corporal. Se comenta que después de los 50 años vamos perdiendo por cada año un 2% de masa muscular.
1: Wow.
4: Y después de los 65 años esto puede incrementarse hasta 13 a 24% anual, pero si tenemos otras enfermedades o no hacemos actividades preventivas, podemos llegar a un grado mucho mayor que puede llevarnos inclusive a la muerte.
1: ¿Cómo vamos a diferenciar que a lo mejor estamos en una buena etapa para tomar acción y decir, bueno, voy a hacer ejercicio o esto, o en dado caso, cómo sé que yo tengo, ya estoy empezando con la sarcopenia o esta parte prematura?
4: En un paciente mayor de 65 años ya podemos pensar en la sarcopenia. ¿Por qué? Porque tenemos alteraciones en todos estos factores sensoriales, marcha, se van modificando. Si estamos mucho tiempo en una sola posición, vamos a hacer contracturas musculares. Entonces, cuando yo me quiero estirar para ese ejercicio, me duele, y si me duele, ya no lo hago, o ya no lo realizo. Y un adulto mayor, que son afortunadamente no es una gran mayoría, porque ya actualmente vemos en los parques, en los gimnasios, en algunos bosques, mucha gente mayor haciendo actividad física. Entonces, ese poco que nosotros le invertamos en el ejercicio, que se considera que son 30 minutos al día, o 150 minutos semanales distribuidos en lo que nosotros podamos administrarlo de acuerdo a nuestros tiempos, nos va a ayudar mucho. Pero no solamente se considera que sea la caminata, la yoga, natación, que son ejercicios aeróbicos, sino también ya incrementarle un poquito en peso, ya sea con un poco de mancuernas, con polainas, o inclusive podemos en casa, si no puedo comprarme mi mancuerna o polaina, puedo llenar unos botecitos de agua o un recipiente con arroz, con frijol, con lenteja, con alpiste y cargarlos. Claro. Y en las piernas podemos hacerlo con la tela que tenemos en casa, que ya no sobra, llenarlo igual, se considera que sea de arena, pero no vamos a tener arena tan fácilmente, llenarlo igual con la semilla más chiquita que tengamos y ponerle un resortito o ponerle un velcro o unos broches para que lo podamos agregar tanto a los brazos como a las piernas. Y unos minutos, de 5 a 10 minutos, que lo hagamos en casa, en lo que vemos las noticias, la televisión, nuestro programa favorito, o inclusive ya hay programas de ejercicio, sobre todo para adulto mayor. Hay que hacerlos, y con este pesito que le pongamos nos va a ayudar a disminuir ese riesgo de la sarcopenia a corta edad. Cualquier paciente que tenga enfermedades crónicas, vamos a mencionar diabetes, obesidad, enfermedad cardíaca, paciente geriátrico, que curse con una recaída, como son una enfermedad o que requiere estar en el hospital por algún proceso infeccioso o descompensación, o inclusive que pueden llegar a requerir aditamentos como ventilación mecánica, están postrados en cama. Entonces su músculo no lo moviliza.
0: Claro.
4: Entonces muchas veces podemos ver al paciente hospitalizado y el familiar va y nos apoya a darle de comer en la boca, lo tiene apapachando en la cama, y no, al contrario, llegando hay que moverlo, sentarlo, que él coma para que no pierda esa funcionalidad. Y aquí tenemos que pedir apoyo, si lo hubiera, con una fisioterapia para que nos esté apoyando qué ejercicios puede mantener durante esa hospitalización para que se desgaste menos y pierda menos músculo. Otro es nutrición. Desde que llega el paciente al hospital, hacemos como un plan alimenticio para no perder tanto músculo y garantizar que el paciente esté ingiriendo su alimento. E inmediatamente que se egresa, mandarlo a rehabilitación física, a nutrición, psicología si está en condiciones, y psiquiatría.
5: La proteína que venden o que pues consumen, que es como un suplemento, ¿eso ayuda? ¿O estamos hablando de mejor natural?
4: De todo natural. Mucha de la gente que va al gym le sugieren suplementos proteínicos, pero muchas veces pueden dañar o el hígado o el riñón. Claro. Y hablamos que la enfermedad del riñón es una de las que más sufren de sarcopenia. Wow. Entonces, nuestro músculo ya está establecido. Lo importante es trabajarlo y mantenerlo y movernos. Ya sea que yo tenga una enfermedad renal o cualquier enfermedad, mientras yo me mantenga activo dentro de las posibilidades, yo mantengo mi músculo. Pero si el paciente va a perder peso por la misma enfermedad y yo le doy un aditamento o un suplemento, todo es de preferencia natural, porque eso nos va a ayudar desde la digestión, desde la salivación, de la masticación, la deglución, la absorción de nutrientes, que es mucho mejor a darle un suplemento preparado. ¿Por qué? Porque la absorción va a ser diferente. Sí, y eso se llama un suplemento. Exacto. Que no equivale a la alimentación. Y muchas veces los familiares o los pacientes dicen, deme una nutrición, ¿por qué no me da hambre? Es por eso un suplemento nos ayuda, pero no sustituye a la alimentación.
5: Yéndonos a la prevención, para que no lleguemos, o sea, en estos casos yo que tengo 27 años, ¿no? Y yo no quiero que cuando llegue a la edad de los 60 tenga sarcopenia. ¿Qué puedo hacer desde yo ahorita para decir, voy a prevenir?
4: Si una persona es sana, no tiene ninguna enfermedad, ninguna comorbilidad, puede tener una alimentación, pero siempre sería ideal llevarlo a cabo con un nutriólogo.
5: Okay.
4: Y conjunto con un dietista, ya que el nutriólogo nos detectó que estamos sanos, entonces el dietista nos puede dar inclusive ciertas recomendaciones de cómo balancear lo que es el plato saludable, donde un porcentaje son verduras, carnes, cereales, proteínas, y sobre todo los líquidos.
5: Claro.
4: Sobre todo hidratarnos en forma correcta, porque nuestro cuerpo se basa en toda esta homeostasis o que sea todo parejo para que pueda absorberse todos los nutrientes, y sobre todo no saltarnos alimentos.
5: Importante.
4: Eso es algo muy importante, porque si no llevamos el desayuno, comida y la cena, entonces nuestro cuerpo va a tomar energía de donde no tiene y entonces va a empezar a alterar todo el metabolismo. Trata de hacer un sueño reparador.
5: Nuestro cuerpo habla y hay que escucharlo, hay que saber escucharlo y tomar el tiempo para darle, porque nada más tenemos una sola vida, hay que cuidarla. Nos vemos en el siguiente episodio de Ya Viste. Yo soy Génesis Zaine Silva. Hasta luego.

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1: Son las 10 con 18 minutos.
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3: Son las 10:23.
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5: Son las 10:33.
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0: Son las 10:42.
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1: Son las 10:57.
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4: Son las 11 con 12 minutos.
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1: Son las 11:23.
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3: Son las 11:46.
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1: Son las 11:58.
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2: Son las 12 con 2 minutos.
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1: Son las 2:17.
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1: Son las 12:20.
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1: Este es el contestador automático del 468-2532. En este momento no lo puedo atender. 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
2: Son las 2:32.
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3: Son las 2:48.
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1: Son las 12:52.
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2: Es la 1:04.
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3: Es la 1:17.
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1: Es la 1:26.
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2: Es la 1:36.
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3: Es la 1:45.
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1: Es la 1:57.
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2: Son las 2:02.
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1: Son las 2 con 16 minutos.
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2: Son las 2:26.
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1: Son las 2:32.
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0: Son las 2
1: con 43 minutos.
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1: Son las 2:51.
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2: Son las 3:03.
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6: Son las 3 con 13 minutos.
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1: Son las 3:21.
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0: Son las 3
1: con 31 minutos.
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3: Son las 3:42.
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1: Son las 3:52.
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2: Son las 4:04.
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1: Son las 4 con 14 minutos.
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1: Son las 4:22.
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0: Son las 4 con 31 minutos.
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1: Son las 4:41 minutos.
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1: Son las 4:55 minutos.
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0: Son las 5:09.
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1: Son las 5 con 17 minutos.
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3: Son las 5:21.
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2: Son las 5:31.
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1: Son las 5:41 minutos.
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1: Son las 5:51 minutos.
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3: Son las 6:13.
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1: Son las 6:23.
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0: Son las 6:43.
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5: Son las 6:52.
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1: Son las 7 con 15 minutos.
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1: Son las 7:24.
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0: Son las 7:36.
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0: Son las 7:44.
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4: Son las 7:53.
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0: Hey, señores, ¿qué tal? ¿Cómo les va? Excelente mañana del domingo. Qué gusto poderle saludar a través de esos micrófonos de Extremo 99.1. Hoy dominguito, sabroso, clima rico en la ciudad de Domínguez. 27 de septiembre. Muy buenos días. Qué gusto que nos acompañen en este domingo de descanso, de un rato de un break, de relax y de buena compañía y de pasarla como siempre en familia. ¿Dónde se va a ir a turistear? Iniciamos en este domingo con toda la energía y la buena vibra. Soy Juan Ramón Alcázar, su compa el pariente, en ausencia de Jesús Maldonado. Los saludo con muchísimo gusto. Vamos a pasarla como siempre, súper bien, con buena música, buen ambiente. Vamos a hacer de este domingo algo súper sensacional, algo súper especial. El mejor momento de la semana ha llegado, con lo mejor de la música. Gracias por dejarnos entrar a su hogar, al coche, por ahí también al área de trabajo. Y pues espero que estés sintonizándonos en este día tan especial. El domingo es ese día perfecto para descargar las malas vibras y cargarse de buena energía, recargar pilas, respirar profundo. Y disfrutar de esas pequeñas cosas que nos hacen felices.
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0: date un respiro, déjate consentir por Extremo 99.1. Relájese un momento y deje que la música hable bien por nosotros de una manera bastante, bastante especial. Acompáñame a partir de ese momento hasta las 11 de la mañana.
2: Los dueños del swing.
0: Y como siempre ponemos a disposición el 159-88-88-963-63-201-85. ¿Qué tal también nuestros amigos de las redes sociales? Muy buenos días. Estamos en Facebook como Extremo Comitán 99.1. Estamos en Facebook, estamos en TikTok, estamos también en Instagram. El saludo para nuestros amigos que se encuentran fuera, que están en el estado, que están aquí en Comitán, pero que dicen, bueno, vamos por la app. Y únicamente tienen que teclear www.radionucleo.com. Buenos días. A pasarla súper bien en este dominguito. Son las 8 de la mañana con 6 minutos. ¡Ánimo, señores! ¡Ánimo! ¿Qué rolita quieren activar en este domingo? Es que queremos decirle que le suba volumen, volumen a la radio. Y es precisamente esto a cargo de Grupo Extenso. Está también Grupo Destello para que nos canten eso, esto movidito. Súbele, súbele, súbele, súbele, súbele, súbele, súbele, súbele, güey.

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4: Con buen ánimo, con buena energía. Excelente domingo, son las 8 de la mañana con 10 minutos, 8 con 10 minutos. El domingo se tiene uno que levantar con todo el power. La cacerola, por favor. Órale pues, la terminación 21. Muy buenos días. 159-88-88 nos dicen por acá también, ya reportándose. Saludos para Tadeo, bueno, saludos para Tadeo, para Jime, para la Vale, ahí para el compadre Migue, para la comadre Jazz. Muy buenos días, Tadeo. ¿Cómo se dice, pues? Eso faltó. ¿Cómo se dice? Buenísima las rolas de qué personaje.
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4: La terminación 71, ya recibiendo los mensajes 963-159-8888, 963-63-201-85. Saludos para Lupita. ¿Qué pasó, Lupita? Muy buenos días.
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4: Algo de los huracanes con Gerardo Díaz, la de mi complemento. Algo romántico también. Uy, ¿a quién se lo van a dedicar? Eso faltó y es dominguito, pues.

0: ¿Cómo se la van a pasar este domingo? Bien chicles bomba, bien chicles bomba. Algo que nos marca ya en esa mañana. Tiempo de saludar a todos los desvelados. ¿Quién se portó medio mal el día de ayer? Pregúntame yo. ¿Quién está diciendo? ¡Ay, Malaya un río! ¡Malaya un río!
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0: 8 de la mañana con 12 minutos. Tiempo de presentar a los dos carnales. ¡Ay, esas dos, señores! De todas y de nadie. 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

0: resto del sureste mexicano y Guatemala, Centroamérica, hasta donde llegue nuestra potente señal de Extremo 99.1. Sobrevolando el territorio chiapaneco y de Guatemala, Centroamérica. A los diferentes municipios en donde estamos llegando también a través de la frecuencia 991 de Extremo. www.radionucleo.com, nuestra app, sintonice por ahí, elija, y si se encuentra lejos, siéntase cerca de Comitán, porque va a darle clic en Extremo 99.1 para saludar a la banda, a la Razer. Las 8:19, 8:19 es la hora exacta para usted en esta mañana de domingo. Este es un día perfecto para quedarse otro ratito más en la cama. Que bueno, no sé si le pasa lo mismo que a mí, que en domingo nos levantamos igual de temprano que todos los días. A disfrutar de un rico café calientito, de un tecito, por ahí también de hacer planes con la familia para ir al mercado, para hacer los mandados en este día. Y por supuesto también hay que dejar que la mañana avance sin prisa y con calma. Otra noche, otra. Buen ánimo para todos, buena energía. ¿De dónde se comunican? Saludos a nuestros amigos de Las Granadas. Por ahí nos dice también algo de Julión en esta mañana. Ya viene también algo de los huracanes con Gerardo Díaz. Y nos vamos a ir con eso que nos han solicitado. Saludos, saludos muy especiales para ustedes. Algo de qué personajes. La verdad, traen buen ritmo. Es así como que al principio romántico. Vamos a escuchar Si No Te Tengo.
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0: Ángel.
2: Me gusta ver la vida avanzar.
0: Y aquello. Aquello que pasó. Buenos días, Extremo 92.

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0: estamos de vuelta, saludando a nuestros amigos que se están comunicando con nosotros al 159-8888. También le mandamos un saludote muy especial. ¡Ah, vaya! Ayer ahora, 8:30. Te gané, produce. Nueve sesenta y tres, 63-201-85, nos dicen, te estamos escuchando desde la Trinitaria, Chiapas. Saludos ahí para la familia González allá en El Progreso, nos dicen por acá la terminación 30. Muchas gracias. Y fíjense que ¿sabían que el domingo es el día que más personas cocinan en casa? Sí, en todo el mundo, señoras y señores. Hoy es el día de consentir a la familia, de consentir el paladar. Ay, de consentir esa barriguita. Un hombre sin panza es como un cielo sin estrellas.
1: Qué buena está esa jeva, cómo se menea, pero qué, cómo se menea.
0: Así que a cocinar, o si se va a ir allá con el compadre, con la comadre, con los amigos, si se va a ir con la suegra, si se va con la suegra, pues también a pasarla bien, a cocinar rico un rato, coman sabroso, coma bonito, a disfrutarlo, sin pleitos, sin chutas. Si no, le van a decir elefante por esa chula trompa. Vámonos saludando a nuestros amigos que nos han pedido algo de Gerardo. ¡Gerardo Díaz! Y su jerarquía, señores. Y los meros, meros de la música norteña.
2: ¡Cántela bonito, mi Gerardo!
0: Los huracanes del norte. ¡Trepe!

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11: Únicamente 23 minutos y las 9 de la mañana ha llegado el momento, sí, ha llegado el momento de tus complacencias. Dinos qué canción quieres escuchar para ponerle la banda sonora.
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11: Y más en este dominguito, chavochito, chavochito. Saludos ahí a don Raúl en Frontera Comalapa. Gracias a nuestros amigos que siempre nos sintonizan. Saludos ahí a nuestros amigos de Chico Bucelo también, a la terminación 13. Saludos. ¿Cuál nos dice por acá? Órale pues, hay que ponernos a chambear porque los jefes están pidiendo sus canciones en este domingo. ¿Quién se levantó temprano? ¿Quién se levantó crudito? Malay un caldo, chavochito. Libro de recuerdos, te estamos sintonizando en Frontera Comalapa. Libro de recuerdos, con gusto. Bendiciones de lo alto. Gracias, muy amables. Saludos a ustedes, bonito día también. Los saludamos con muchísimo gusto, nuestros amigos de Frontera Comalapa, la terminación 95. Saludos, saludos, buenos días. Saluditos, saluditos. Y bueno, si usted se va a ir de día de campo a pasarla súper bien.

Pues fíjese que es buen día, porque hoy 27 de septiembre fue el elegido para el Día Mundial del Turismo, así como le escucha, porque coincide con la fecha de adopción a los estatutos de la entonces Organización Mundial del Turismo en 1970. Así que, pues, el turismo no es solamente ir de vacaciones, sino que también a conocer, a empaparse de un poquito de cultura, gastronomía, patrimonio, empleo y sobre todo también economía. Pero no le suban mucho por el pollo asado.

0: ¿A dónde se va a pachanguear? ¿A dónde se va a disfrutar de este domingo? Y es que en familia, es mucho, pero mucho mejor. Por ahí nos dice, no, hombre, yo voy a ir a visitar a la suegra. Y yo no lo dije, lo dijo don Raulito. Dice que qué milagro, que estoy contento, sí, siempre estoy contento. Yo, en caso me enojo, güey. Así es, don Raulito, muy buenos días, ¿qué estás haciendo? Prepárese un caldito ya, hombre. Más allá, más allá en frontera con Malapa, ¿no? Caldito y ese chulo calorón. 18 grados en esta ciudad de Domínguez, en este domingo 27 de septiembre. Nos vamos a ir con algo tradicional con banda machos, pero también le vamos a programar algo de banda machos, pero en una versión diferente. Así que no se lo pierda. Está usted en sintonía de Extremo 99.1. ¿A poco no?
1: Aquí está.
0: Ni modo, si hoy domingo le toca ir a visitar a la suegra.

No sean malos con las suegras, si son bien lindas ellas. Y más si se llama Esperanza, no que la esperanza muere al último. ¡Excelente dominguito! ¡Feliz domingo! ¡Buenos días! 8:44 a.m. Usted está en sintonía de Extremo 99.1. Soy Juan Ramón Alcázar, tu compa el pariente.

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5: Ah, ya lo sé, no, pues no me sale. Únicamente 12 minutos nos separan para puntualizar las 9 de la mañana en Comitán, transmitiendo completamente en vivo desde el centro histórico de esta bella tierra de Domínguez. Desde los estudios y cabinas de Extremo 99.1. Dominguito 27 de septiembre. Huele, sí, huele a despedida de mes, pero todavía hay tiempo para disfrutarlo hasta el máximo. Hay que exprimir este mes de septiembre. Además de que estamos celebrando el Día Mundial del Turismo, así que vamos a viajar con la imaginación a través de la música, con canciones que nos llevan de inmediato a un lugar muy especial o con la persona que más queremos, que más amamos. ¿Algún recuerdo por ahí también? Este domingo es para sintonizar Extremo 99.1. ¿A poco no? Nos saluda Juan Ramón Alcázar, el pariente, en la frecuencia Extremo, y aquí nomás, puro power. Pariente, soy el César, te escuchamos acá en Infonavit, y queremos algo para disfrutar, para bailar. Voy a desayunar, voy a hacer unos huevitos. El menú que no puede faltar. Unos chulos huevitos, qué belleza, qué chulada. ¿Qué tal acompañado de unos frijolitos, de una salsita roja o de una salsita verde con cilantro? ¡Chulada! Ah, bueno, si hay paguita, pues váyanse a desayunar ahí con nuestros amigos locatarios de la Central de Abastos, por ahí también del Mercado Primero de Junio, del Mercado Maya, por ahí también del Mercado San Agustín, a pasarla súper bien. Vayan a desayunar si tienen un su poquitío de paga, salgan pues, salgan. Y bueno, para aquellos que nos están solicitando algo movidito, pues queremos que se vayan a poner bien guapetones. Y en el trayecto también vayan escuchando Extremo 99.1, ¿a poco no? ¡Vámonos con los Tucanes de Tijuana! Mario Quintero Lara y sus Tucanes de Tijuana nos traen a mover el bote.

0: popa y otra pues.
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5: Estamos de retache, 5:09 a.m. No se le hace tarde, 9:05 a.m. ¿Cómo era de los tres mosqueteros, señor? Uno para todos y todos para uno. Qué galán, qué chulada, qué belleza. Pero ahora ha cambiado, ahora es uno para todos y nadie para uno, porque pues, porque son así. Dicen unos estudios que escuchar música, tu música favorita en un domingo, reduce los niveles de ansiedad, de estrés para el día lunes en un 30%. Así que disfrute este domingo para que mañana no diga, ay, otra vez a las 5:00 a.m, otra vez a las 6:00, otra vez a las 8:00, ¿sale? Así que es mejor subirle el volumen. Vamos a disfrutar de más música a esta hora de la mañana. Soy Juan Ramón Alcázar, el pariente, y me da muchísimo gusto poderle saludar en ese domingo. Ahí está saliendo el solecito, lo tengo de pechito el solecito, ¿eh? 19 grados en la ciudad de Domínguez. Que nadie te quite la paz de este día. Un dominguito. El dominguito se hizo para recargar energía, recargar el alma, abrazar a los tuyos. Mírate en el espejo, dite cosas bonitas y date un fuerte abrazo también en este día. Hay que agradecer al Todopoderoso por la semana que termina. Vámonos entonces con musiquita, musiquita sabrosita, musiquita rica en esa mañana. ¡Huepa! Mis amigos de las Margaritas, muy buenos días. A Don Trine. Vámonos entonces con algo de Tony Aguirre y Contacto Norte. Extremo 99.1.

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0: seguimos disfrutando de este súper, súper domingo, bien chévere, bien rico de sabrosito. Seguimos bailando, seguimos disfrutando de este domingo, señoras y señores, chiquillas y chiquillos. Mañana, mañana de domingo. Buenos días a mis amigos de la ciudad de Domínguez, mis amigos de los diferentes municipios en donde están captando la señal de Extremo, en donde está sobrevolando las ondas hercianas. Sureste mexicano y Guatemala, Centroamérica. ¡Órale pues! Y pues bueno, mañana inicia un nuevo capítulo, pero hoy todavía es dominguito, domingauer. Vamos a exprimir cada minuto, cada segundo de este día con la mejor vibra.
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0: así. Las 9:05, 9:05, dice por ahí. ¿Con quién tengo el gusto? Mire usted, va a servirle a Dios y a usted. Soy Juan Ramón Alcázar, el pariente en Extremo 99.1. ¿Qué hubo, pariente?
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0: Seguimos ahí con todo el ánimo. Saludos para Ramiro en esta mañana. Nos dicen por acá, saludos para Ramiro, muy buenos días.
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0: ¿Qué tal también a nuestro buen amigo Guillermo? Saludos a Guillermo de parte de Lucy. Órale pues, saluditos, muy buenos días.
4: ¿Amaneciste crudito?
0: ¿Y ya tomaron café? No creo. ¿Dónde nos escuchan? Por ahí también tenemos el gusto de saludar a nuestros amigos de Yajalón. Órale pues, nuestros amigos de Yajalón, muy buenos días, estamos checando en www.radionucleo.com. Interactuando con la Racer, interactuando con la bandera. Órale pues, vamos a disfrutar de más música en este domingo, son las 9:06. Esto se llama Ritmo Fácil. De allá pa' acá, de allá pa' acá. Algo de la fórmula en Extremo 90.

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1: Vamos a saludar también quienes están practicando algún deporte por ahí. Cuando veníamos por acá a las instalaciones de Extremo, pues ahí se está llevando a cabo una carrera, maratón, aquí por la 11ª calle Sur Poniente. Nos da muchísimo gusto, nos pasan el dato ahí nuestro buen amigo Don Joseph, que se fue solitario, se fue Solimán hasta la Trinitaria, pero no fue en carro, fue en bici. ¡Ah, maldecido! Saludos ahí reportándose, Don José, nos da muchísimo gusto poderle saludar, Don Joseph. Dice, te están escuchando a todo volumen aquí en la Trinitaria, Chiapas, en un negocio donde venden chicharroncito. ¡Ah, chula! Compra así unos 5 pesos de tortilla y unos 20 pesos de chicharrón, un su aguacate, un su chile. ¡Chulada! Saludos, mis amigos, allá en la Trinitaria, donde está haciendo una pausa Don José, Don Joseph. Ahí donde venden chicharrón, dice que tiene la bocina a todo volumen. Gracias por sintonizar Extremo 99.1. ¿A poco no? Dice Don Joseph, ay, por si puede, pariente, algo de Chicapalá. Chicapalá, se llama La Solterona. Vamos a complacer a nuestro buen amigo Don Joseph a disfrutar de este dominguito, él haciendo exercise. Órale, pues. Saludos a todos nuestros amigos por ahí también de Las Margaritas.
2: Tenemos algo pendiente.
1: Ahí a Don Trines, saludos. Conmigo. A toda su familia ahí en el mercado de Las Margaritas, Chiapas.

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sí, estamos de vuelta cuando son las 9 de la mañana con 18 minutos, 9 de la mañana, 18 minutos en la ciudad de Domínguez. Como siempre, sonando lo que usted quiere escuchar. Saludos a la terminación 47. Muy buenos días, pariente. Dice qué milagro. Sí, aquí andamos, Mirsti. Aquí andamos como siempre, dándole lo mejor de lo mejor a todo el auditorio. Algo de los chicos del barrio nos dicen, claro que sí, con mucho gusto, el baile del gavilán. Bueno, vamos a programar algo de los chicos del barrio en esta mañana. 9:19, saludos para Lorena, que nos está escuchando allá en el barrio de San Agustín. Me complaces con algo movido, pero ¿cómo de cuál? Pásame la canción del grupo Frontera y marca registrada. La de Di Que Sí. Gracias, saludos a la terminación 67, la terminación 42. Saludos, pariente. Al saber, ¿dónde está don Chuchito? No está don Chucho, pero está Perrito Fernández. Ya estoy escuchándote, gracias, saludos. Muy buenos días. Órale pues. Igualmente para ti, Cari. Excelente dominguito. Te estamos escuchando a todo volumen, nos dice por acá, nos mandan un video. Ah, sí es cierto. Muchas gracias. Aquí te escuchan a todo volumen. La terminación 65. Ay, ¿es ahí donde están los chicharroncitos, me imagino, no? A ver, regrésalo, señor productor. Ajá, sí, ahí está la chula bocina. Muchas gracias por estar en contacto con nosotros. Saludos a nuestros amigos ahí de... del Rancho La Gloria. Saludos, buenos días a la terminación 13. Órale pues, vamos a poner algo movido, como que no dijeron, pero vamos a poner algo movidito. Son las 9 de la mañana con 20 minutos. Órale pues, ya está por ahí anunciando el señor productor que ya tenemos lista el baile del gavilán. Son los chicos del barrio. El saludo para nuestros amigos que nos vienen sintonizando en carretera, ahí en la 57. Buenos días.

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8: ¿Qué tal, mis amigos de Las Margaritas, Chiapas? Muy buenos días, son las 9:27 a.m. Saludos ahí a don Jesús, que se encuentra en sintonía de Extremo 991. La chica Fresa, por ahí también, ¿por qué no eres libre? De Grupo Exterminador. Una, se van escuchando la rolita.
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8: Órale pues, estamos escuchando por acá en las combis que se van a las Granadas. Nos dice por acá, saludos a, bueno, saludos a todos los que estén viajando ahí a bordo del colectivo.
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8: Órale pues, muchas gracias. Dice, nos vamos a la central a echarnos unas quesadillas. ¡Provechito! ¿Por qué están antojando?
9: Mira, vida, nena, y es que tienes todo en esta vida.
8: Qué bueno, aprovechen este dominguito porque el tiempo pasa de volada. Nada de estar enojados, nada de estar ahí complicándose la vida. Si podemos ser felices, hágalo, hágalo, señor. Hágalo, señora. No seamos tóxicos. Órale, pues, nos vamos con la chica Fresa. Buenos días a don Jesús. Allá en las Margaritas, Chiapas.

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8: Y dígame si no es cierto, en esta mañana de domingo, 9:34 a.m, rebobinamos enseguida. Domingo, el único día de la semana donde es completamente aceptable. Sí, se vale de todo desayunar a las 12 del mediodía.

acostar, como eso de la una. A disfrutarlo con los amigos, con la familia, con los compadres, la convivencia en este domingo. Y gracias también por su amable sintonía. Si usted le acaba de prender la radio, bueno, está escuchando la UI, la radio de Comitán, la consentida. El saludo para todos nuestros amigos ahí que nos están reportando el tráfico de domingo. Sí, pero en la cocina, completamente congestionada. Que bueno, que van a agarrar algo, van a pellizcar algo, una probadita. La sala también, tránsito lento. Y la cama sigue siendo ese destino. Sigue siendo ese destino, chavochito. Cocina, sala y cama. Sí, nomás. Ah, y baño. Buen provecho a todos los que ya están por desayunar, por encender, están planeando encender el asador o esperando esa comida familiar. El domingo sabe mejor cuando se comparte la mesa en familia, con amigos de verdad, con los compadres, por ahí también, con la banda, con los cuñados, las cuñadas. Bueno. Hay muy buenos vecinos también, déjeme comentarle. Por ahí nos dicen, algo llegador de exterminador. Bueno, pues también en este domingo se vale que nos pongamos, modo sad, modo good. Ese es el grupo exterminador del material.

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0: Es la estación que te pone bien y de buenas. Comunícate con nosotros. Gracias también ahí como lo hace nuestro buen amigo Beto. Al 963-159-88-88-963-63-201-85. Al micrófono te saluda Juan Ramón Alcázar, el pariente. Únicamente 18 minutos nos separan para puntualizar las 10 de la mañana. Qué bueno que continúas con nosotros para seguir disfrutando de buena música, buen ambiente.

0: Escuchamos a Juan Ortega, grupo Juan Ortega y los Amos de la Cumbia. Spanish Girl. ¿Qué tal? ¿Saborcito? ¿Qué tal? Sí sabe a domingo a través de la frecuencia 99.1.
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0: Únicamente 15 minutos nos separan para puntualizar las 10 de la mañana. Con Tokio, a darle con todo este dominguito también a nuestros amigos que están laborando. Mandamos un saludo muy especial ahí a nuestros amigos de las quesadillas en la central de Avanza. Nos están escuchando por ahí, nos dicen en este momento la terminación 56. Gracias, muy buenos días, provechito, provechito. Y también vamos a enviar un saludo muy especial a La Última Esperanza, reparación de calzados. Ahí mi compadre Arturo Martínez y Guillén, dándole con toque.

0: qué buena rola nos regalaron los Embers. Ansias de amarte a través de Extremo 99.1. Únicamente 8 minutos nos separan antes de las 10.
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2: Únicamente 5 minutos nos separan para puntualizar las 10 de la mañana. Banda Fresa, Sal con Limón, se llama Extremo 99.1. Saludos a mi compadre Arturo Martínez y Guillén.

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1: ¡Qué película tan bueno! ¡Qué película!
0: Una se van escuchando las rolitas. Vámonos a disfrutar del ritmo de Master Cumbia.
2: ¡Master!
0: ¡Pasa la galleta!
2: ¡Ay, pero qué peliculón!
0: Al micrófono te saluda Juan Ramón Alcázar, el pariente. Buenos días. Excelente dominguito, el peliculón.

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Estamos de regreso, son las 10 de la mañana más 4 minutos. El domingo, sin duda, si tuviera un sabor, definitivamente y en definitiva, dijera Alfredo Oliva, sería el de la comida comprada o hecha por mamá, por la señora, la reina del hogar. Bueno, ya vayan pensando también qué van a comer también. Sí, porque ahí terminando el desayuno, ¿qué vamos a comer? Pues también vayan pensando en un postrecito, ¿qué tal? Nos dice la terminación 52, échate... ¿A qué pasó? Como un perro, ¿no? Échate la de etapa migajera de los rojos. Saludos para Claudia. Órale, pues. No sé si se la están dedicando, pero bueno, ahí está el saludo y vamos a complacer con gusto. Estamos en el 963-159-88-88, 963-63-20-85. Saludos ahí para nuestro compa Beto. Quienes están laborando, saludos ahí a don Alfredo, ahí de Radio Taxis Junchavín, le mandamos un saludo, es que 723 me parece. Saludos ahí a don Alfredito Fernández. La terminación 05 nos dice algo de banda machos, pero ponte la de un cariño como tú. Ah, esa está buena, tiene ritmo y la letra está bastante llegadora. Órale pues, que no te gane la nostalgia de el domingo. Olvídate del calendario, todavía quedan muchas horas de música para disfrutar de este mes de septiembre. Vamos a gozar, vamos a bailar, vamos a bailar, vamos a bailar. ¡Épale! Y si para eso me andas buscando, mínimamente, vamos entrando.

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3: Permítame acompañarlo en el trayecto a su destino con lo mejor de la música. 159-88-88, por acá nos dice: ¡qué húbole! ¡Qué milanesas! ¡Qué milanesas! Hoy domingo, sí, por acá andamos saludando a la Racer, a la Bandera, a toda la gente bonita. Saludos y bendiciones, mi amigo pariente. Hola, ¿qué tal? Mi buen amigo Héctor, en el taxi 716, nos va sintonizando. Saludos, mi compa Héctor, 716. Saludos, el baile de la cobra. Órale, pues, vamos a incluirla en la programación. Órale, pues, ¿quién dice? Hoy estoy de cruda. ¡Ah, qué galán! Chavochito. Sí, ocupa entonces una bebida refrescante. Hay que hidratarse, ¿eh? Buenos días. También nos dice por acá la terminación 64. Mi amigo pariente, ¿qué hubo, pariente? Gracias. Dios te bendiga igualmente. Al 100 y pasadito en la frecuencia 99.1, una mirrola. Los de Tepito de la CU. ¿Cómo está? Cinchos. Bueno, vamos a buscar así como más o menos lo interpretamos por acá. Saludos al pájaro Zambrano en Chico Muselo, nos está sintonizando. Saludos, mi compa Zambrano, y a toda la gente hermosa allá de por ese rumbo de tierra caliente, Chavochito. Exactamente, muchas gracias. Igualmente para usted, excelente domingo. Órale. Dice usted, parece familia del señor Pepe. Oh, no sé. Ah, de Extremo Cintalapa. Bueno, vamos a checarlo y ahorita le digo. Ahorita le digo, terminación 30. Muy buenos días, gracias por el mensajito. Dice, perdón por no reportarme al inicio del programa. Órale, pues, pero ya están con nosotros, muchas gracias. Órale, pues, anda en las carreras, pero bueno, en sintonía de Extremo 99.1. Buenos días, Juan Ramón, pásame la de María Elena de Los Caminantes, te escuchamos en Chichimaza Linal. Órale, pues. María, órale, pues. Vamos a incluirlo con mucho gusto. 159-88-88. Nos queda, aparte de esta hora, 40 minutos para disfrutar de buena música. Vamos a programar entonces lo que viene es a cargo de los Cumbia Kings. Se llama Dime Quién. 10 de la mañana con 15 minutos.

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2: Los accidentes vehiculares se han convertido en una problemática que ha puesto en alerta a las autoridades y asociaciones, quienes ven con preocupación que este tipo de siniestros, sus principales responsables son jóvenes entre los 17 y 22 años, situación que representa un peligro para la sociedad chiapaneca. De acuerdo con asociaciones civiles, la mayoría de las víctimas y conductores involucrados son jóvenes de entre 15 y 39 años, así como motociclistas. Casos recientes reflejan una problemática estructural donde el exceso de velocidad, la falta de cultura vial y el consumo de alcohol configuran una mezcla letal, y esto también provoca daños a terceras personas o en su caso a viviendas. En este contexto, Chiapas registra una de las tasas más altas de mortalidad por hechos de tránsito en el país, acumulando más de 160 muertes en lo que va del año, lo que equivale a casi una víctima mortal al día. Las cifras oficiales reafirman que la seguridad vial no es solo un asunto de tránsito, sino también de salud pública. Frenar las muertes de los jóvenes en las rutas del estado exige el compromiso firme de las autoridades en la aplicación de la ley, pero sobre todo una profunda reflexión sobre la prudencia al tomar el volante. Hasta el siguiente comentario.
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Esto se llamó Sin Aire, la participación de Aarón y su grupo Ilusión. Saludos a Teddy, muy buenos días. Claro, vamos a complacer a nuestros radioescuchas. Ustedes son los que mandan. En este domingo son las 10 de la mañana con 25 minutos. Te saluda Juan Ramón Alcázar, el pariente, a través de la frecuencia 99.1. Vamos a disfrutar también de más música, algo que nos han solicitado y con gusto.

compañía de Fito Olivares. La cumbia de la cobra.

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1: Vámonos con eso que nos han solicitado, María Elena. Los Caminantes por Siempre, 10 de la mañana, 28 minutos. Qué bueno que continúa con nosotros. Vamos con más música.

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11: Complaciendo a Teddy en esta mañana de domingo. Gloria Estefani. Esto se llama

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2: Estamos por ahí complaciendo con las canciones, las rolitas que poco a poco nos van llegando. Muchas gracias también ahí por enviarnos la fotito, que están desayunando, que están disfrutando de este rico domingo. Buen provecho. Escuchando en carretera, nos vamos a Tzimol. Saludos a nuestros amigos de Tzimol. Ah, por ahí le mando un saludo muy especial.

Nos escuchamos el día de mañana también. Estamos circulando por esta frecuencia 991 en la UI, la radio de Comitán, la consentida en el cuadrante. Muchas gracias, saludos ahí a nuestro buen amigo Quique, que se comunica con nosotros al 159-8888. Buena vibra para todos en este domingo. Saludos muy activos también a nuestros amigos de las Margaritas. El ropavejero, ¿no es con Gabilondo? ¡Épale! ¿Qué voy a hacer? No, ya nos vamos directo a la casita. ¿Dónde me van a invitar, pues? Solo me ilusiona porque fue. Porque son así. Saludos a todos nuestros amigos que en este momento están dispuestos a ir a comprar al mercado, al súper, a hacer las compras para el lonche de los niños el día de mañana, dominguito, el único día de la semana donde es completamente aceptable estar enchanclado, enchorado, fresco, fresco, chavochito. ¿Con cuál nos vamos a ir, señor? ¿Con cuál nos vamos? No, hombre, no me dijo nada. Pero bueno, ahorita nos vamos a programar algo bastante, bastante movido, con un saludo muy especial a nuestros amigos de Oaxaca, quienes nos sintonizan a través de www.radionucleo.com. Esto se llama Son Calenda y es el grupo Juárez. Saludos a mi gran amigo Abenamar Sánchez Cruz y a toda su familia. Saludos al Medicazo también, que son allá de Oaxaca.

Recta final de este espacio musical. Por favor, no ande pensando en la alarma para mañana. Disfrute este dominguito, este domingower. Sí, además hasta en la noche piensa y pone usted su alarma para mañana. A las 12 viene Miguel, ¿no? Miguel Ruiz, el Boomer. Oye, fantástico, ¿eh?

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0: 11 minutos antes de las 11 de la mañana. Qué rápido avanzó el tiempo. Con ustedes, mis amigos, espero que la hayan pasado bien en este domingo con música, acá con su servidor, Juan Ramón Alcázar. Nos escuchamos el día de mañana, 10 minutitos y las 11. A las 12 viene el Puma.
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0: Gracias por ahí también a nuestro buen amigo Betito, que está trabajando también ahí en el taxi. Saludos a nuestro buen amigo Beto. Órale, excelente domingo, gordito. Mandé. ¿Qué canción? Ya no supe qué canción era. Pero bueno, ahí está el comentario. Terminación 75. Buenos días. Un saludito para la familia García. Nos están escuchando en el barrio San Vicente. Algo de Cumbia Kings e Intocable, Fuiste Mala, terminación 7-5. Bueno, sí nos da tiempo, ¿no, señor? Nos da tiempo. Bueno, vámonos entonces a lo siguiente. ¿Cuál nos pidieron? Aparte, ¿cuál? Órale, pues, algo de Junior Clan. Saludando a mi compadre Arturo Martínez y Guillén, que ya llegó, llegando, echando chispas, echando ese fuegarón.
1: Bueno, es que lo repitas otra vez.
0: Junior Clan, vamos a disfrutar de esa rolita. Se llama Tiene Fuego. Órale, pues. Esta estación tiene fuego.
1: Así que nena, muévelo.
0: Es Extremo 99.1.
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0: 10:51. Con permiso, soy Juan Ramón Alcázar, el pariente. Y otra vez dando clase, y con Extremo. Escucha cómo se hace.

0: El saludo para nuestros amigos que nos dicen, quédate otro ratito más, Variante. Ya vamos a abordar nuestro democrático colectivo. 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
1: Con permiso, siga disfrutando de este domingo con la familia, con los amigos. AB Quintanilla y los Cumbia Kings. E Intocable, fuiste mala. Siempre, siempre fuiste mala. Con permiso, buenos días, 4 y las 11.

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3: Son las 11 con 13 minutos.
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4: Son las 11:25 minutos.
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0: Son las 11:35.
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0: Son las 11
1: con 47 minutos.
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6: Son las 11:56.
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1: Los accidentes vehiculares se han convertido en una problemática que ha puesto en alerta a las autoridades y asociaciones, quienes ven con preocupación que este tipo de siniestros, sus principales responsables son jóvenes entre los 17 y 22 años, situación que representa un peligro para la sociedad chiapaneca. De acuerdo con asociaciones civiles, la mayoría de las víctimas y conductores involucrados son jóvenes de entre 15 y 39 años, así como motociclistas. Casos recientes reflejan una problemática estructural donde el exceso de velocidad, la falta de cultura vial y el consumo de alcohol configuran una mezcla letal, y esto también provoca daños a terceras personas o en su caso a viviendas. En este contexto, Chiapas registra una de las tasas más altas de mortalidad por hechos de tránsito en el país, acumulando más de 160 muertes en lo que va del año, lo que equivale a casi una víctima mortal al día. Las cifras oficiales reafirman que la seguridad vial no es solo un asunto de tránsito, sino también de salud pública. Frenar las muertes de los jóvenes en las rutas del estado exige el compromiso firme de las autoridades en la aplicación de la ley, pero sobre todo, una profunda reflexión sobre la prudencia al tomar el volante. Hasta el siguiente comentario.
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4: Son las 12:07.
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0: Buenas tardes. Bueno, pues esté muy pendiente porque el día de hoy tenemos muchas sorpresas con los caminantes en este gran evento que próximamente será para este gran evento con CMS, los caminantes por siempre. Son ya las 12 con 8 minutos, vamos ya a la programación de este fin de semana.
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Familia, buenas tardes, buenas tardes. Ya estamos a través de la frecuencia 99.1. Oye, dominguito, dominguito, dominguito. Oye, está rico el calor, ¿eh? Está delicioso el calorcito que cae en Comitán. Oye, qué mejor arrancar con esta canción que la tendencia ahorita en los TikTok. Bueno, pongo a disposición ya nuestro mensajero.

Pongo a disposición nuestro mensajero, el 963-159-8888, para que usted lo active. Para que se quede con el Puma, porque ¿sabe qué? Ya llegó, ya está aquí. El día domingo no paramos de trabajar nosotros. 963-159-8888. Repetimos, 963-159-8888. Ahí para que usted lo active. ¿Cómo están mis amigos taxistas? Repórtese conmigo. Esos treinteros, ¿cómo están? ¿Cómo amanecieron? Mis amigos de las diferentes rutas en combis también, la línea de pasajes en Comitán, ahí nos tienen. Y agradecemos muchísimo porque somos Extremo FM, ¿a poco y no? Y llegamos a todos los rincones del estado de Chiapas y Centroamérica, donde queremos estar con usted para poder compartir la programación de este fin de semana. Llegó el domingo, señores, llegó el domingo. Y con ella llegó el Puma. Muy bueno ese tema, ¿no? Muy bueno, 1985 salió esta canción. Estamos promoviendo pues también lo que es la tendencia ahorita. Y están recopilando todas las canciones que fueron allá por los 80, 85. Mire, este es 85, ¿eh? Es 85, 84 por ahí. Muy bien, señores, ya está la línea de mensajes 963-159-8888. O si desea también marcarme al 963-6320-85. Para hacer la programación en este fin de semana, la programación más movida de la región. Muy bien, señores, ya está a disposición ya nuestra línea directa a cabina. Le puede marcar el Puma. ¿Quiere escuchar la voz del Puma en su teléfono?

Perfecto, señores, voy a los primeros mensajes. Dice, hola, Pumita, buenas tardes. Acá andamos por el corazón de la ciudad. Taxi 705, sale, ahí están mis amigos taxistas. Ya se están reportando conmigo. Puede mandarme también si vas en el volante, si vas manejando. Mándame tu mensaje de voz más rápido. Y con todo gusto te saludo, ¿eh? Ahí para el conductor del taxi, unidad 705. Ahí para el famosísimo Felipe. Ahí para Felipe del taxi 705. Sale mi Felipe, échele ganas, treintero. Alexis Aguilar, Pumita, ya es domingo, ¿a poco no? Claro. O es sábado, ¿a poco también? Ahí está mi amigo Jonathan. A la gente de Tzimol, ¿cómo amaneció Tzimol? Buenas tardes ya. Allá en el bello y pintoresco pueblo de Tzimol. Bienvenido a toda la gente de Tzimol. Mujeres hermosas, con ojos claros, ojos verdes, allá en Tzimol. Cuando llegaron los españoles a atenderse allá en Tzimol, dejaron semilla, dejaron regado la semilla a los españoles. Y oye, qué chulada de mujeres en Tzimol. Les mando un saludo a toda la mujerada, todas las mujeres bonitas de Tzimol. Allá en frontera con Comalapa, no se queda atrás porque en Comalapa hay calor y las mujeres son... Que les gusta la pachanga, que les gusta escuchar la radio, que les gusta la programación. Bueno, pues hasta en frontera con Comalapa, mujeres bellas también. Dice por acá, saludos pa'l Toño, ¿qué onda, crudo? Le metiste mucho hierba, Toño. Hubieras invitado, pues, Toño.

señores. Muy bien, muy bien, muy bien, muy bien. Queremos que la gente esté conmigo en esta programación. Y en esta tarde la programación es para usted y la vamos a hacer todas. Vamos a hacer la programación todos juntos en este domingo, donde queremos iniciar con algo sabroso, con algo rico para poder tener la programación de este domingo. Y si vas conduciendo el taxi, vas conduciendo tu unidad, vas ahí en la combi, súbele volumen porque el Puma se queda contigo ya.

Muy bien, muy bien, muy bien. Iniciando la programación de este domingo. Muy buenas tardes. Bienvenidos, bienvenidos a la mejor música y la mejor programación de fin de semana, porque nosotros, nosotros le ponemos todo el ambiente, le ponemos toda la carne al asador para pasarlo bien.

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Muy bien, señores, vamos avanzando en la programación de este fin de semana, en este domingo. Se vienen grandes sorpresas también para nuestra gente. Vamos avanzando a las 12:28 ya a través de Extremo FM, en las 12:28, cuando escuchamos esto hasta la piel se enchina. Ellos son los Caminantes y los podrás ver y estar con ellos. Los Caminantes por siempre en Comitán. Prepárate para cantar, bailar y recordar los grandes éxitos de los Caminantes. Los meros meros del romanticismo.

Además, apertura a este evento, una agrupación romántica y comiteca también, porque ellos le han puesto las ganas de siempre y en cada presentación que han tenido, obviamente le dejan el corazón lleno de recuerdos. 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
1: Son las 12:36.
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1: Chiapas se perfila como una de las entidades con mayor asignación de recursos federales para 2027. El proyecto del paquete económico contempla para el estado más de 74,385 millones de pesos frente a los aproximadamente 68,947 millones considerados para 2026. La diferencia supera los 5,400 millones de pesos y colocaría a la entidad en la tercera posición nacional, únicamente detrás del Estado de México y Veracruz. A nivel nacional, el proyecto contempla alrededor de 1,136,000 millones de pesos en recursos federalizados para las 32 entidades. El paquete económico federal plantea mantener como prioridad los programas sociales. Hacienda también proyecta incrementos en educación, salud y seguridad, además de una recaudación tributaria equivalente al 15.9% del Producto Interno Bruto. Para los especialistas, el comportamiento de la economía será determinante para que los beneficios puedan llegar al bolsillo de las familias. El monto proyectado para Chiapas representa más recursos en términos nominales, pero el reto estará en cómo se distribuyan y en qué medida puedan responder a las necesidades de la población. Hasta el siguiente comentario.
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0: Son las 12 con 41 minutos.
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1: Son las 12:48.
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4: Son las 12:54 minutos.
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Dice por acá, hola Pomita, buenas tardes, dice, te estamos escuchando en el Pedregal y festejando el cumpleaños de Merce. Dice, saludos para ella y para toda la familia Pérez. Saludos para ti, una canción dice. Bueno, para la cumpleañera, con todo gusto ahorita.

Muchísimas felicidades a los cumpleañeros, a las cumpleañeras. Allá en la central de Abasto me está sintonizando mi queridísimo amigo Arturo Martínez. Ahí está todo volumen con la programación más movida de la región en este domingo. Y bueno, pues ahí nomás le mando un fuerte abrazo a mi queridísimo Valiente. Así es, al Valiente. Le mando un saludo en esta tarde a mi queridísimo Juan Ramón Alcázar, el Pariente. Me está sintonizando allá con su compadre Arturo Martínez en la central de Abasto. Y con esto queremos acompañarlos, señores. Buenas tardes.

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1: Chiapas se perfila como una de las entidades con mayor asignación de recursos federales para 2027. El proyecto del paquete económico contempla para el estado más de 74,385 millones de pesos frente a los aproximadamente 68,947 millones considerados para 2026. La diferencia supera los 5,400 millones de pesos y colocaría a la entidad en la tercera posición nacional, únicamente detrás del Estado de México y Veracruz. A nivel nacional, el proyecto contempla alrededor de 1,136,000 millones de pesos en recursos federalizados para las 32 entidades. El paquete económico federal plantea mantener como prioridad los programas sociales. Hacienda también proyecta incrementos en educación, salud y seguridad, además de una recaudación tributaria equivalente al 15.9% del Producto Interno Bruto. Para los especialistas, el comportamiento de la economía será determinante para que los beneficios puedan llegar al bolsillo de las familias. El monto proyectado para Chiapas representa más recursos en términos nominales, pero el reto estará en cómo se distribuyan y en qué medida puedan responder a las necesidades de la población. Hasta el siguiente comentario.
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Vientos. Tengo saludos en esta tarde, señores. Dice, buenas tardes, favor de mandar un saludo a mi papá, el señor Orlando Córdoba. Me escucha en el Rancho Rosario, municipio de Altamirano, Chiapas. Dice, de parte de su hija Daisy Córdoba, me escucha allá en el estado de Quintana Roo. Bueno, saludos para Daisy, con mucho cariño hasta el estado de Quintana Roo. Lada 984. Bueno, pues ahí está el saludo, ¿eh? Dice, hola, ¿qué tal, Puma? Buenas tardes, bendiciones para ti. Un favorzote, muchas gracias. Un favorzote, mándale un saludo a mis niñas, Daniela y Michelle, que van viajando conmigo, dice. Bueno, ahí está el saludo para Daniela y Michelle. Puma, buenas tardes, te escuchamos en la Belisario. Un saludo a la familia de Arcia Espinosa y Villatoro. Villatoro de Arcia.

Oye, le mando un saludo a mi compa Marquitos Tiburón. Bueno, ya están 100 con nosotros. Ya está escuchando las viejas del Puma. Saludos, Marquitos, en esta tarde.

Oye, le mando un saludo también a mi amigo Darienel López. Él me está sintonizando el treintero. Ahí va en su unidad de la combi. Le mando un saludo a mi compa Darienel López. Excelente músico y tecladista. Aparte es excelente chofer. Ahí está en sintonía conmigo, mi compa.

Ayer en Margaritas me está sintonizando a mi compa Rafa Rapín. Mi queridísimo Rafiki allá en Margaritas, la unidad 027, me dice Rafiki. Ahí está en sintonía conmigo. Vamos avanzando, señores, la 1:08 p.m, la 1:08. Muy buenas tardes ahí para mi queridísimo amigo el Pirurris, está en sintonía también conmigo. Y bueno, pues le manda saludos a su pequeñita Mariel de Lourdes, que también está en sintonía con nosotros. Para mi compa Pirurris y su hijita Mariel de Lourdes, está en sintonía. La 1:09, buenas tardes.

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1: Es la 1:13.
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Oye, esa canción me acuerdo mucho de aquellas tardeadas cuando las luces sonido, la disco y las competencias de los concursos de baile, ¿no? Hombre, buenísimo.

Repórtese con nosotros, 963-159-8888. Esos mis ochenteros. Ay, para mi compa Darinel López, dice, mañana nos vamos a Guadalupe Victoria con los Escorpiones. Eso. ¿Dónde queda Guadalupe Victoria? Hay varias Guadalupe Victoria, ¿no? Saludos ahí para los Escorpiones, porque se pican con la cola.

Dicen que los escorpiones pican con la cola, ¿verdad? Así es, claro. Bueno, para mis compas escorpiones, mañana van allá en Guadalupe. Victoria, ¿dónde queda? ¿Cuál de todas? Tío Rey pica con la cola porque es escorpión. Frijol. Ah, por Paso Hondo, sale pues. Allá para la gente Paso Hondo que están con nosotros también en sintonía.

también quiero mandarle un saludo en este domingo. El día de ayer estuvo festejando su onomástico mi buen amigo Celso Celestino. Celso Castro, donde quiera que me esté sintonizando, ayer estuvimos platicando un rato. Nos invitó a la hermosa manzana el día de ayer en la mañanita. Y aprovecho porque quiero mandarle un saludo para su mami, doña Elenita. Doña Elenita Vázquez, mamá de todos los Castro. Por ahí me topé a Marquitos, a Guayito, mi compa Chupitas, José, Virgilio, el compa Virgilio. Toda la familia Castro el día de ayer. Bueno, pues para mi compa Celso Celestino.

Oye, y le agradezco también la audiencia para mi buen amigo Choy García. Choy García y sus clásicos que estarán abriendo el próximo evento de Los Caminantes por Siempre. Bueno, pues grandes músicos comitecos, sabemos que Los Clásicos ya han abierto grandes, grandes grupos también, de gran renombre. Y bueno, pues ahora se topa con la participación de Los Caminantes, a quien les mando un saludo a todos los chavos de Los Clásicos, a mi compa Chuy García. ¡Échale, mi Chuy! Como siempre, mi reconocimiento para esta agrupación es pura música en el recuerdo. Ellos no tocan otros temas más que la música en recuerdo. Eso que nos hace vibrar, nos hace recordar y nos hace llorar.

Las 13 horas con 23 minutos, la 1 con 23, señores. Muy buenas tardes a usted, de las que llegan, de las que llegan, de las que llegan. Esas no, producción, esas no.

0: 32 minutos.
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1: Chiapas se perfila como una de las entidades con mayor asignación de recursos federales para 2027. El proyecto del paquete económico contempla para el estado más de 74,385 millones de pesos frente a los aproximadamente 68,947 millones considerados para 2026. La diferencia supera los 5,400 millones de pesos y colocaría a la entidad en la tercera posición nacional, únicamente detrás del Estado de México y Veracruz. A nivel nacional, el proyecto contempla alrededor de 1,136,000 millones de pesos en recursos federalizados para las 32 entidades. El paquete económico federal plantea mantener como prioridad los programas sociales. Hacienda también proyecta incrementos en educación, salud y seguridad, además de una recaudación tributaria equivalente al 15.9% del Producto Interno Bruto. Para los especialistas, el comportamiento de la economía será determinante para que los beneficios puedan llegar al bolsillo de las familias. El monto proyectado para Chiapas representa más recursos en términos nominales, pero el reto estará en cómo se distribuyan y en qué medida puedan responder a las necesidades de la población. Hasta el siguiente comentario.
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7: Es la 1:38.
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8: Es la 1:46.
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0: Muy bien, vamos a continuar con la programación de este domingo. Al escuchar a los caminantes se nos vienen a la mente muchísimos recuerdos.
1: 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Las gaviotas entonaban su cantar.
0: Grandes cantantes, grande agrupación.
1: 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A lo lejos.
0: Ellos son los caminantes con una voz inconfundible. Su voz líder, a quien hace mucho tiempo ya, por una situación que tuvo en la salud, dejó de existir. Nos deja su música, nos deja su recuerdo. Ellos son los caminantes.

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2: Vamos a recordar a la voz de esta agrupación llamada el Grupo Mojado a través de Extremo. Muy buenas tardes.

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2: Es la 1:59 minutos.
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3: Pues bien, la 1:59, la 1:59, a mi compadre Tito López le encanta, ¿verdad, compa Tito López? Le encanta la música de Campeche Show. ¿Quieres? Hoy no, en las 2 de la tarde.

0: Muy bien, familia, a las 2 de la tarde, ya en la ciudad de Comitán, las 2 de la tarde, voy a identificar mi señal. Ahorita regreso para llevarle más música. Se está poniendo sabroso, al parecer. Quiere llover en Comitán, ¿eh? Ahorita regreso.
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2: Los accidentes vehiculares se han convertido en una problemática que ha puesto en alerta a las autoridades y asociaciones, quienes ven con preocupación que este tipo de siniestros, sus principales responsables son jóvenes entre los 17 y 22 años, situación que representa un peligro para la sociedad chiapaneca. De acuerdo con asociaciones civiles, la mayoría de las víctimas y conductores involucrados son jóvenes de entre 15 y 39 años, así como motociclistas. Casos recientes reflejan una problemática estructural donde el exceso de velocidad, la falta de cultura vial y el consumo de alcohol configuran una mezcla letal. Y esto también provoca daños a terceras personas o, en su caso, a viviendas. En este contexto, Chiapas registra una de las tasas más altas de mortalidad por hechos de tránsito en el país, acumulando más de 160 muertes en lo que va del año, lo que equivale a casi una víctima mortal al día. Las cifras oficiales reafirman que la seguridad vial no es solo un asunto de tránsito, sino también de salud pública. Frenar las muertes de los jóvenes en las rutas del estado exige el compromiso firme de las autoridades en la aplicación de la ley, pero sobre todo, una profunda reflexión sobre la prudencia al tomar el volante. Hace el siguiente comentario.
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Muy bien, vamos avanzando, señores, en esta programación. Pinta como que quiere llover en Comitán, ¿no? Es que hace rato estaba haciendo un calor intenso. Empieza a meter su ropita porque al parecer quiere llover en Comitán. Oiga, por cierto, me comentan que el día de hoy salió Chisim, ¿es cierto? ¿Quién no es en junio? Ay, Dios mío, ¿qué está pasando con la naturaleza? Que ya hoy en la mañana más bastante gente levantando Chisim. Cubetadas y cubetadas de Chisim. Ay, Dios mío. ¿Qué va a pasar? Oye, le mando un saludo a mi amigo Rich. Y los chicharrones. Y el asiento. El chicharrón de hebra. Ese Rich, por Dios. Ese Rich está bien perdido el día de hoy. Ya se está perdiendo, Rich. No vais a perder el ojo, el Rich. No vais a perder el ojo. Oye, le mando un saludo en esta tarde para Gaby. Saludos para Gaby, alias El Garras. Así como lo oye. Saludos para Gaby, alias El Garras, de parte de toda la plebe de las Granadas. Bueno, pues ahí está para mi amigo Gaby, alias El Garras, de parte de toda la plebe de allá de las Granadas, que están reunidos ahorita, ¿eh?

Dice, hola, buenas tardes. Sí, salió, dice, junté un litro. Ahí está, para que veas. ¿A poco sí salió Chisim el día de hoy? ¿A poco no llega Chisim? ¿Qué dirán pues las arrieras? Salgamos de una vez, ya no esperemos eso ya. Ni mandan agua ni nada, dirán los de allá arriba. Mejor salgamos ya, dirán las arrieras, ¿no? Oiga, sí, es cierto. Mucha gente levantó a Chisim el día de hoy. Hace rato yo, pues, ahí tomamos un segundo poquito a Chisim. Le digo, ¿será que es cierto? Saludos para el licenciado Pats. Dice que el Pats levantó a Chisim el día de hoy. ¿Es cierto? Mi querido y bien apoderado Gabriel Valencia. Nadita el apellido. Valencia. ¿El nombre o ese apellido? Gabriel Valencia. Alias el Pats. Dice así, Pumita, sí salió allá por Arboleda, salió bastante. ¿En serio? Ahí les encargo mi poquito, pues entonces. Si la corcholata valía 100 pesos, ¿cuánto van a dar la corcholata el día de hoy? Sí, es que va subiendo, ¿no? Sube el Chisim. Dice por acá, hola, buenas tardes, un saludo para Joel Antonio y Joel Laguna de parte de la doctora Luisa. Bueno, con todo gusto ahí para la doctora Luisa, ahí para Joel Antonio y Joel Laguna. Saludos también para la Lic Carmen Domínguez, de parte de sus compañeros de trabajo, los doctores. Dice, buenas tardes, le podría mandar un saludo para mi papá Orlando Córdoba Camacho, que se encuentra en el Rosario, municipio de Altamirano, de parte de su hija Brenda Magali.

allá en la Trinitaria me están sintonizando en esta tarde. Le mando un saludo al maestro Jonathan, allá en la Trinitaria. Saludos a todos los paisanos de la Trinitaria, por Dios, están en sintonía conmigo. Allá para todos los Vera. Allá está la mera mata de los Vera en la Trinitaria. Le mando un saludo a todos los paisanos. Allá en la Trinitaria, por cierto, grandes músicos. Me refiero al maestro Jonathan, excelente saxofonista. Ahí está en sintonía conmigo en esta tarde. Échale pues, maestro Jonathan.

Y en esta tarde me están sintonizando y gracias también porque siempre sigue la frecuencia 99.1 a mi buen amigo el doctor Jorge Alberto Aguilar Herrera. Me está sintonizando en esta tarde el doctor Jorge Alberto Aguilar Herrera. Él es dentista y me sintoniza aquí en la ciudad de Comitán. Excelente, se lo recomiendo. Es el doctor del Puma, el dentista del doctor Jorge Alberto Aguilar Herrera. Jorgito, un fuerte abrazo. Gracias por estar conmigo, mi hermano. Rafiki, allá en Margaritas, me está sintonizando.

muy bien, vamos avanzando. Oye, tengo muchísima gente el día de hoy y agradezco mucho. Están en sintonía a través de la frecuencia 99.1. Hay una canción que les quiero presentar y es de los Embers. ¿Se acuerdan de esta canción? Se llama Te Voy a Enseñar.

Llega la programación de fin de semana. Buenas tardes. Mi delito mayor fue quererte y seguirte queriendo.

allá en Margaritas. Ya está lloviendo en Margaritas, ¿o todavía no? Oye, vos, Rafiki, ¿arrancaron chisima ayer? Porque salió. Si el chisim sale en junio, no sé por qué nuevamente otra vez. Ay, Dios mío.

0: Ok, vamos avanzando en la programación de este domingo, señores.
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0: ¿Se acuerda de Tony Ramírez? Tommy Ramírez y su sonido rítmico.
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0: Hombre, él venía en una trayectoria muy buena. Y hace poco saca a la luz pública una producción nuevecita, que bueno, pues ahí para los que siguen a Tommy Ramírez. Es una chulada de canción, ¿eh?

Las 2 de la tarde con 28 minutos, recordando la música de Tony Ramírez y sus sonidos rítmicos. Y llega con nosotros el sabor de

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3: Son las 2:32.
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3: Son las 2:34.
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1: Chiapas se perfila como una de las entidades con mayor asignación de recursos federales para 2027. El proyecto del paquete económico contempla para el estado más de 74,385 millones de pesos frente a los aproximadamente 68,947 millones considerados para 2026. La diferencia supera los 5,400 millones de pesos y colocaría a la entidad en la tercera posición nacional, únicamente detrás del Estado de México y Veracruz. A nivel nacional, el proyecto contempla alrededor de 1,136,000 millones de pesos en recursos federalizados para las 32 entidades. El paquete económico federal plantea mantener como prioridad los programas sociales. Hacienda también proyecta incrementos en educación, salud y seguridad, además de una recaudación tributaria equivalente al 15.9% del Producto Interno Bruto. Para los especialistas, el comportamiento de la economía será determinante para que los beneficios puedan llegar al bolsillo de las familias. El monto proyectado para Chiapas representa más recursos en términos nominales, pero el reto estará en cómo se distribuyan y en qué medida puedan responder a las necesidades de la población. Hasta el siguiente comentario.
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13: Son las 2:40.
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1: Son las 2:43.
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Muy bien, ya a las 2 de la tarde con 47 minutos, mire qué rápido se está yendo el tiempo y al parecer se viene el agua allá en Comita. Dice por acá Romelia, buenas tardes. Buenas tardes. Muchos me han preguntado, Pumita, ¿cuándo vamos a cumplir años? Ah, bueno, miren, mi cumpleaños o el cumpleaños del Puma es el 6 de septiembre. Bueno, si ya pasando, es mentira, es mentira. El cumpleaños del Puma es el 6 de octubre. El 6 de octubre nació esta criatura. Así es de que los que están preguntando, Pumita, ¿cuándo cumplís años? El 6 de octubre nació esta criatura. Esta hermosura del Señor. Este hecho con pasión. Este hecho por manos artesanales. 6 de octubre, señores, ahí cumplimos años. Muchas gracias a los que están preguntando. Saludos en esta tarde para mi amigo Toñito. Ya se reportó conmigo, Toño. Allá en las Granadas está mi amigo Eddie. ¿Cómo estás, Eddie? Gracias por escucharme, Eddie. Y gracias por estar con nosotros en esta programación hasta allá en las Granadas. Y los chicharrones. Gracias por estar con nosotros en esta programación. Otra vez de extremo. Allá en las Granadas a mi compa Eddie.

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2: Son las 2:57.
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3: Muy bien, 3 minutos ya, 3 minutos y las 3 de la tarde en Comitán. Vamos a recordar de la buena música en esta programación de fin de semana.

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1: Chiapas se perfila como una de las entidades con mayor asignación de recursos federales para 2027. El proyecto del paquete económico contempla para el estado más de 74,385 millones de pesos frente a los aproximadamente 68,947 millones considerados para 2026. La diferencia supera los 5,400 millones de pesos y colocaría a la entidad en la tercera posición nacional, únicamente detrás del Estado de México y Veracruz. A nivel nacional, el proyecto contempla alrededor de 1,136,000 millones de pesos en recursos federalizados para las 32 entidades. El paquete económico federal plantea mantener como prioridad los programas sociales. Hacienda también proyecta incrementos en educación, salud y seguridad, además de una recaudación tributaria equivalente al 15.9% del Producto Interno Bruto. Para los especialistas, el comportamiento de la economía será determinante para que los beneficios puedan llegar al bolsillo de las familias. El monto proyectado para Chiapas representa más recursos en términos nominales, pero el reto estará en cómo se distribuyan y en qué medida puedan responder a las necesidades de la población. Hasta el siguiente comentario.
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4: Muy bien, las 3 de la tarde con 5 minutos. No llovió en Comitán, ¿eh? No llovió. Bueno, las nubes están grises, ¿eh? Puede que llueva. Oye, le mando un saludo a mi amigo Toñito, me está sintonizando ya en esta tarde, gracias por su llamada. Le mandamos un saludo a mi amigo Toño. Ahí está Toñito en sintonía, ¿eh? Allá para don Genarito en Chichimá me está sintonizando en esta tarde. Con mucho cariño ahí para don Genarito. Excelente amigo, excelente ser humano. Y excelente de radio escucha, ¿eh? Le mando un saludo pues a don Genarito. Don Genarito, vaya a usted. Está sintonizando en esta tarde. Dice, buenas tardes, Milín, le mando un saludo y al mismo tiempo enviarle un fuerte abrazo y que se encuentre bien. Que Dios lo bendiga y bendiga su programa. Y que le llene de mucha salud y sabiduría para que siga siempre con el éxito de su programa. Le mando un fuerte abrazo, esperando que tenga un bendecido domingo. Gracias, don Genarito. Va de vuelta el abrazo para usted también en esta tarde, ¿eh? Allá en Chichimá.

Muy bien, muy bien, señores. Las 3 de la tarde con 7 minutos, las 3 con 7. Dice Pumita, buenas tardes. Acá en Yonahan Rosario está lloviendo. Oiga, mis amigos de Yonahan, ¿también salió Tzitzín por allá? Yo creo que sí, ¿no? Pues aquí en Comitán salió bastante Tzitzín. Y que no es su temporada, pues salió. Dice por acá, amigo Puma, gracias por estar en la programación, nos gusta mucho tu programa, dice. Muchas felicidades. Dice, Pumita, buenas tardes, felicidades, ya viene tu cumpleaños, ¿verdad? Acá, sí, claro. 6 de octubre nació esta criatura.

0: Dice por acá, buenas tardes, compláceme con una canción de Marco Antonio Solís. Hasta Tapachula, el saludo, señores, hasta Tapachula. Saludos a la gente de la zona costera allá en Tapachula. Allá me están sintonizando. Oye, qué bonito que hasta Tapachula me están sintonizando. Hasta allá le mandamos nuestro saludo a toda esa gente que está conmigo, ¿eh?
1: Amigo Puma, si puedes pasar la de homenaje de los Acosta de Ángeles de Fuego. Un saludo a distancia, amiguito. Tenemos algo pendiente, ahí te cuidas mucho, por favor. A ver, para el 6, a ver qué tratamos de hacer ahí un pequeño refrigerio para celebrar tus cumpleaños, corazón, amigo. Suerte, cuídate, buenas tardes.
0: Muchas gracias, le mando un saludo. Ahí está. Me decía la canción, ¿cómo se llama?
1: Amigo Puma, si puedes pasar la de homenaje de los Acosta de Ángeles de Fuego.
0: Homenaje de los Acosta a Ángeles de Fuego. Déjame buscarlo con todo gusto, ¿eh? Vamos a ver si lo encontramos. Y claro, para eso estamos por acá, para que usted, bueno, pues también disfrute de esta programación. Las 3:10 p.m, las 3:10. Muy buenas tardes, familia.

Muy bien, recordando esos temas bonitos para usted que está en sintonía con nosotros. Bueno, ir complaciendo también, ir complaciendo a toda la audiencia que tenemos. Y también, bueno, pues recordar grandes canciones con grandes grupos. Pues llega a la mente muchos grupos que vienen a la mente y nosotros, bueno, pues recordar esas canciones y sobre todo llegar hasta recordar las canciones de grandes y grandes grupos que se han quedado al olvido. Y nosotros vamos recopilando esas canciones, obviamente para que usted las vuelva a recordar. Hasta Margaritas, nuestro saludo. Hasta allá en Margaritas, nuestro saludo. Que están en sintonía con nosotros. Ellos son los Diners, la Virgen de mi Soledad.

Oiga, qué bonitas esas canciones, ¿no? Que ya no las volvemos a escuchar, no las volvemos a disfrutar. Y bueno, pues nosotros estamos a eso ahorita, recordando grandes y grandes canciones como esta, que viene y que viene a un buen recuerdo también. Son los Bríos.

0: Muy bien, recordando esos temas maravillosos con grandes y grandes y grandes intérpretes que vienen y se van quedando y nosotros, bueno, pues ahí vamos haciendo ese recuerdo bonito, ¿verdad? Que nos trae a la mente muchos recuerdos, la verdad. Nos traen muchos recuerdos y ahora vemos el porqué también. Es el poder disfrutar con aquellas y grandes canciones que van quedando también a un buen recuerdo y que ahora, bueno, pues vamos a llevarle la programación para usted. Grandes recuerdos que van quedando también a toda nuestra gente. Las 3 de la tarde con 22 minutos, las 3 con 22, vamos avanzando, familia. Vamos avanzando en esta tarde para usted a través de Extremo.
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4: Son las 3 con 22 minutos.
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1: Son las 3 con 26 minutos.
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1: Se perfila como una de las entidades con mayor asignación de recursos federales para 2027. El proyecto del paquete económico contempla para el estado más de 74,385 millones de pesos frente a los aproximadamente 68,947 millones considerados para 2026. La diferencia supera los 5,400 millones de pesos y colocaría a la entidad en la tercera posición nacional únicamente detrás del Estado de México y Veracruz. A nivel nacional, el proyecto contempla alrededor de 1,136,000 millones de pesos en recursos federalizados para las 32 entidades. El paquete económico federal plantea mantener como prioridad los programas sociales. Hacienda también proyecta incrementos en educación, salud y seguridad, además de una recaudación tributaria equivalente al 15.9% del Producto Interno Bruto. Para los especialistas, el comportamiento de la economía será determinante para que los beneficios puedan llegar al bolsillo de las familias. El monto proyectado para Chiapas representa más recursos en términos nominales, pero el reto estará en cómo se distribuyan y en qué medida puedan responder a las necesidades de la población. Hasta el siguiente comentario.
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0: Bueno, tengo más mensajes por acá. Dice Pumita, buenas tardes. Muy buena tu programación. Te estamos escuchando a todo volumen en casita, dice por acá. Muchas gracias. Dice Pumita, vamos en carretera y te vamos escuchando en el automóvil. Felicidades, muy buena programación. Repórtese familia, repórtese, repórtese 963-159-8888. O si desea también al 963-201-85. 963-63-201-85. Las 3 de la tarde con 30 minutos, las 3 con 30. Muy buenas tardes.
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7: Son las 3:34.
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1: Muy bien, las 3:36. Mire qué rápido se fue el tiempo. Se está yendo muy rápido el tiempo. Muy, muy rápido. Vamos avanzando, señores. Vamos avanzando entonces y con mucho cariño en esta tarde para usted que está en sintonía conmigo en esta programación. Oye, le mando un saludo al maestro Chemita. Ahí está en sintonía con nosotros, ¿verdad? Ahí está disfrutando de la programación. Y desde luego, para que disfrute más en familia, qué mejor recordar

0: Hombre, hablar de Nelson Ned es hablar de una trayectoria musical, ¿eh?
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0: Una trayectoria grandísima, a pesar de su enfermedad que le dio, y que desafortunadamente de ahí vino el desenlace de su carrera. Nos recordamos con el preso número 9, y a pesar de todo, grandes éxitos y grandes canciones que marcaron,
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0: marcaron su vida a Nelson Ned.
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0: Únicamente 20 minutos ya y las 4 de la tarde, 20 minutos ya y las 4 en Comitán. Muy buenas tardes a usted, qué bueno que me está acompañando en esta programación de domingo. Sé que sufrirás donde quiera que estés.

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0: Son las 3 con 47 minutos.
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1: Son las 3:51.
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3: Muy bien, familia, 10 minutos ya y las 10 minutos y las 5, no, las 4 de la tarde, 10 minutos y las 4. Mire, yo quiero quedarme un ratito más, pero que la gente me ayude también. ¿En qué aspecto? Mándeme 10 mensajitos y me quedo una hora más. Mándeme 10 mensajitos y me quedo una hora más, porque ya nos quedan 10 minutos para concluir este programa. Y si no, yo me paso a retirar y ya el próximo fin de semana nos escuchamos y nos vemos, porque estamos transmitiendo en vivo también. Tengo saludos en esta tarde allá para Abel Jiménez Pérez, para Solecita. Dice, hola, buenas tardes. Te saluda Vivian de la Democracia, Huehuetenango, Guatemala. Escucho la radio todos los días. Dice, compláceme con el registro civil. Bueno, ese es marimba, ¿no? Claro que sí. A toda la gente que tenemos ahorita, a Dean López, a María López, a Abel Jiménez, a todos los que están a través de Extremo FM, muy buenas tardes también. Allá para mi buen amigo Alex Pinto, con mucho cariño ahí para su papi, para su mami y a toda su familia. Buenas tardes.

0: Recordando a Julio Iglesias en esta tarde, y usted también que está en sintonía conmigo, únicamente 4 minutos ya, y las 4 de la tarde, mire qué rápido se fue el tiempo, rapidísimo se fue el tiempo, y nosotros queremos desearle lo mejor. Tengo saludos allá para Dani Gómez, dice, buenas tardes, me puede pasar la canción del grupo Miramar, Una Lágrima y un Recuerdo. A Roberto Rivera, saludos, linda tarde, lluviosa. ¿Está lloviendo? Sí, claro, está. Acá en el centro no ha llovido, nada más un pequeño chipichipi que pasó y ahí nomás. Creo que en otros lugares, no sé, Margarita, Trinitaria, todos esos lugares ya está lloviendo. Por cierto, hoy me percato de que hoy salió Tzitzim, cosa rara en Comitán, ¿no? Que hoy sale Tzitzim en la madrugada. Mucha gente me comentó en el transcurso del programa que había salido Tzitzim, yo no lo creía y me empezaron a mandar fotos y sí es cierto, hay mucha gente que el día de ayer por la madrugada tuvieron suerte y pues recogieron Tzitzim. Imagínense cómo va a estar el litro de Tzitzim o la corcholata, si lo dan a 50 lo van a dar a 100 dólares la corcholata. Pero bueno, vamos a ver cómo va el mensajero, vamos a ver qué dice el mensajero para la gente que está conmigo, y a ver si nos quedamos una hora más para llevarle la programación. Vamos a ver qué tal.
1: Mi buen amigo Migue, el Puma de la radio, ahí te puedes quedar hasta las 12 de la noche. Te vamos a escuchar si te quedas hasta las 12. Y pues tu programación es muy agradable, muy bonita, pues pocas programaciones como esta. Échale ganas, mi buen Migue, y aquí te estamos escuchando.
0: Gracias, mi amigo Jorgito. ¿Quién más tengo? Dice por acá, Puma, un saludo para mi nieto Marco Santiago, que hoy jugó un partido de fútbol y ganaron desde la Belisario Domínguez. Dice, te escuchamos, excelente tarde, gracias. Dice, lo escuchamos aquí en Chichimá, una canción, dice, ¿cuál? Ahorita checo esa canción que me está pidiendo. Vamos a ver también otro mensaje.
1: De que se quede, mi amigo el Puma, que se quede.
0: Muy bien.
1: De que se quede, mi amigo el Puma, que se quede.
0: Bueno, vamos a ver. Dice, buenas tardes. ¿Podría pasar una qué? Una canción, tu mirada con los caminantes, dice por acá. También dice por acá, Pumita, quédate, por favor. Nos gusta tu programa. Bueno, vamos a quedar. Por acá pedimos la autorización, ya lo mandamos. Muy bien. Gracias a mi gerente, ya le pedimos la autorización. Y bueno, pues ya nos dio. Vamos a quedarnos una hora más ahí para usted. Dice, aquí por el barrio La Cueva, dice, segunda sección, está lloviendo un aguacero. Imagínense, ahí en la cueva, mi amigo Rubenacho, le mando un saludo a Rubén Águeda, está en sintonía conmigo, y me comenta que allá en la cueva, segunda sección, se está cayendo el cielo, está lloviendo. Hay que tomar mucha precaución, mucho cuidadito, ¿sale? Porque la lluvia ya se dejó venir. Acá en el centro no está lloviendo, fíjese, está muy tranquilo acá en el centro, y bueno, pues esperamos. Esperemos más tarde, si no es que queda para toda la noche ya esta lluvia, ¿no? La lluvia que está, pero allá en la cueva, ahí sí está cayendo a cántaros esta lluvia y en otros lugares. Las 4:01 ya.
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3: Chiapas. Chiapas se perfila como una de las entidades con mayor asignación de recursos federales para 2027. El proyecto del paquete económico contempla para el estado más de 74,385 millones de pesos frente a los aproximadamente 68,947 millones considerados para 2026. La diferencia supera los 5,400 millones de pesos y colocaría a la entidad en la tercera posición nacional, únicamente detrás del Estado de México y Veracruz. A nivel nacional, el proyecto contempla alrededor de 1,136,000 millones de pesos en recursos federalizados para las 32 entidades. El paquete económico federal plantea mantener como prioridad los programas sociales. Hacienda también proyecta incrementos en educación, salud y seguridad, además de una recaudación tributaria equivalente al 15.9% del Producto Interno Bruto. Para los especialistas, el comportamiento de la economía será determinante para que los beneficios puedan llegar al bolsillo de las familias. El monto proyectado para Chiapas representa más recursos en términos nominales, pero el reto estará en cómo se distribuyan y en qué medida puedan responder a las necesidades de la población. Hasta el siguiente comentario.
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13: Son las 4:07.
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Ok, complaciendo con todo gusto en esta hora más que nos quedamos para nuestra gente que está con nosotros. Y agradecer de antemano porque es bastante la audiencia que nos hace el favor de sintonizarnos, de estar a través de Extremo FM. Y sobre todo, bueno, pues llevar esas canciones hermosas que nos hacen, pues traer el recuerdo bonito en cada letra. Saludos a toda la gente que está conmigo, que también pues se conectan en esa tarde en la transmisión que estamos haciendo en nuestra página oficial de Extremo FM Comitán. ¿A poco no? Ahí estamos, señores, en esta tarde, pues en algunos lugares lluviosa, aquí en el centro no llueve, aquí estamos tranquilos, y pues obviamente, desearle lo mejor para usted, que está en sintonía con nosotros. Vamos entonces con la siguiente hora, agárrense, porque nos vamos sin freno. De la primera producción de Ángeles de Fuego se llama El Mejor Separarnos.

Muy bien, ¿quién no va a recordar estos temas maravillosos, bonitos, porque la gente así lo pide? Saludos para mi buen amigo Gabriel Espinosa, está en sintonía con nosotros. Un saludo, dice, para mi hermano Ezequiel. Para Ezequiel, ¿quién más? Para Ezequiel Espinosa. Y dice, espero no se enoje, no le gusta que yo baje unas agüitas amargas. Bueno, dice, para Omar López, saludos también en esta tarde, mi amigo Omar. Dice, saludos viejón, gusto en saludarte. Y una canción de Joaquín Sabina, de igual manera. También a mi amigo Gabriel Espinosa, la canción Un Gato en la Oscuridad. Y bueno, a mi amiga Cari también, que está en sintonía con nosotros en esta tarde a través de Extremo. Gracias por continuar en esta programación que tenemos para usted. Y obviamente le vamos dando paso a las canciones y los temas que nos hacen favor de pedirnos, y también para complacer al extenso auditorio que tenemos en esta tarde. Saludando a toda la gente que está conmigo, muchísimas gracias. Toda la gente que está con nosotros disfrutando de esta programación. Del maestro Roberto Carlos, le traemos este tema para complacer, se llama Un Gato en la Oscuridad. Las 16:16, las 4:16.

0: Bueno, la canción de Roberto Carlos dice: un saludo para la familia Espinosa Flores. Me andan escuchando allá en su ranchito. Ahí están a todo volumen conmigo en esta programación de domingo, llevándole temas bonitos para nuestra gente que está con nosotros en esta tarde. Las 4:20, las 4:20 ya en la ciudad de Comitán.
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0: A nuestra gente que está con nosotros también, dice, pues, dice Cari, a las 5, Cari, nos vamos. Pedimos una hora, ¿verdad? Y ahí está con nosotros. Dele buenita arriba, dele. Bueno, que están en la transmisión con nosotros. Y en esa tarde le mandamos nuestro saludo a través de Extremo FM.
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0: Esas no, producción. Hasta la piel se me enchina.

0: Oiga, recordar a estos grandes y grandes compositores de la música, grandes canciones que han llegado también y que van dejando, obviamente, un buen sabor de boca, ¿no? ¿Le parece bien que recordemos a la voz de Emmanuel?
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0: Saludos a la gente que me está sintonizando allá en la Belisario. Mi amigo Ramón Antonio Aguilar Espinosa.
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0: Dice, buenas tardes, bonita programación. Quédate el tiempo que gustes. Te escuchamos acá en el Río Grande, tu amigo Juan Carlos. Carlitos, gracias.

0: La música de Emmanuel con nosotros en esta tarde que está en sintonía a través de Extremo. Saludos a mi amigo José Alberto, dice, me podría complacer con una canción de del grupo Brindis, claro, con todo gusto. También tengo más temas bonitos para usted en esta programación. Voy al corte de la media ya, casi el corte de la media. Ya estamos marcando la media, sí, ya claro. Y ahorita regresamos con más música, ¿vale? Voy al corte de la media, son las 4:29 ya.
1: Son las 4:28.
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4: Chiapas se perfila como una de las entidades con mayor asignación de recursos federales para 2027. El proyecto del paquete económico contempla para el estado más de 74,385 millones de pesos frente a los aproximadamente 68,947 millones considerados para 2026. La diferencia supera los 5,400 millones de pesos y colocaría a la entidad en la tercera posición nacional, únicamente detrás del Estado de México y Veracruz. A nivel nacional, el proyecto contempla alrededor de 1,136,000 millones de pesos en recursos federalizados para las 32 entidades. El paquete económico federal plantea mantener como prioridad los programas sociales. Hacienda también proyecta incrementos en educación, salud y seguridad, además de una recaudación tributaria equivalente al 15.9% del Producto Interno Bruto. Para los especialistas, el comportamiento de la economía será determinante para que los beneficios puedan llegar al bolsillo de las familias. El monto proyectado para Chiapas representa más recursos en términos nominales, pero el reto estará en cómo se distribuyan y en qué medida puedan responder a las necesidades de la población. Hasta el siguiente comentario.
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1: Son las 4:33.
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1: Son las 4:34.
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1: Muy bien, son ya las 4:34, las 4:34. Y tengo saludos, claro. Ahí para nuestra gente que está en sintonía a través de Extremo. Allá para mi amigo Gabriel, uno de Luis Miguel. Dice Maribel Altúzar. Hola, Puma, buenas tardes, por favor. Un saludo para la familia Altúzar Urbina. Me están escuchando en el callejón Ojo de Agua, allá en el barrio de la Cruz Grande. Están en sintonía conmigo. Las 4:35, 25 y las 5 ya. Vamos a complacer con todo gusto la música de Luis Miguel. Esto se llama Suave.

0: Oiga, la verdad, esta, lo que es Luis Miguel, trae muy, muy buen, lo que es en música, pues trae muy buena aceptación y sobre todo trae una excelente y maravilla de grupos y de, de solistas, de todo lo demás. Hola, Luis Miguel trae una orquestona en vivo, ¿eh? En vivo trae una... un gran show.
1: Y con las amigas.
0: Ok, ahí en el barrio El Mirador, saludos allá para mi amigo Juanito, allá en Sastrería El Pelón, me está sintonizando. Ahí está su grupo Ladrón de Juanito, dice, poneme pela de ladrón. Ahí está pues tu canción. Sale mi querido Peloncito.

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2: Muy bien, muy bien, muy bien, muy bien. Gracias a toda la gente que está todavía conmigo, está conectada todavía conmigo en esta tarde. Bueno, pues vamos a ver. Agradeciendo de antemano a usted.

0: Oye, le quiero mandar un saludo para mi amiga Amandita, Amandita Solís Espinosa. Bueno, saludos para Amandita Solís Espinosa, que el día 2 de octubre estará festejando su onomástico aquí en la ciudad de Comitán. Felicidades a la cumpleañera, 2 de octubre.
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0: Felicidades, Amandita, te mandamos un fuerte abrazo.

y quiero mandarle un saludo cordial en esta tarde allá para mi amigo Chuy García, que en esta tarde, bueno, pues nos manda un mensajito, que en esta tarde pues está en sintonía con nosotros, y desde luego agradecer la sintonía que nos hace el favor de mandarnos un mensajito. Vamos a pedirle que nos mande un mensaje, mi amigo Chuy, que en esta tarde, bueno, pues gustosamente está escuchando la programación, y sobre todo, bueno, pues saber que un grupo comiteco estará abriendo el escenario de los caminantes CMS, los caminantes por siempre, estarán próximos días aquí en Comitán. Y una agrupación netamente comiteca, con música de en recuerdo como el que tenemos de fondo.

es grato escuchar y es grato saber que grandes talentos comitecos que tenemos, pues uno de ellos es mi amigo Chuy García, es una excelente persona, y sobre todo que se ha dado la tarea a él de poder pues hacer música, pero esa música que a muchos nos gusta, la música del recuerdo, ¿no? Vamos a esperar su mensaje, mi amigo Chuy, ojalá me lo mande ya, el tiempo se está yendo rápido. 12 minutos y las 5 de la tarde en la ciudad de Comitán.

0: Salud, muy buenas tardes. Muy buenas tardes, Miguelón. Me da muchísimo gusto saludarte en este domingo familiar, lluvioso, bonito, bonito, y escuchar tu excelentísimo programa con tu excelente voz, inigualable, inigualable. A toda tu audiencia que te está escuchando, te estamos sintonizando aquí también con la familia en la casa, escuchando toda tu programación, muy buena, por cierto. Pues queremos agradecerte, agradecerte por siempre acordarte de tus amigos y principalmente de tu amigo Chuy García y servidor, tu servidor, y a todo tu amable auditorio que muy amablemente que esté escuchando esta tarde las canciones que nos estás programando. Que Dios me los bendiga a todos. Gracias por seguir la trayectoria de los clásicos de Chuy García y sus clásicos, que próximamente estaremos con Los Caminantes. Mencionados algo importante, hemos estado con varias agrupaciones de renombre: Ángeles Negros, Pasteles Verdes, Los Bríos, Los Dandy, Los Terrícolas, Los Siete Latinos, La Tracalosa de Monterrey, entre otros. Hemos tenido la oportunidad de compartir escenario con estas agrupaciones de renombre, y qué mejor que en esta ocasión vamos con Los Caminantes. Estamos muy contentos, muy emocionados para poder dar un espectáculo bien bonito, como se merece nuestro público de Comitán, perdón. Y pues ya estamos a días, este próximo 2 de octubre estaremos compartiendo el escenario con Los Caminantes. Gracias a toda la audiencia, y será una noche de recuerdo, de historia, de romanticismo. Recordar es volver a vivir.
1: Échale, mi Chuy. Bueno, pues ya lo escuchó de viva voz, amigo Chuy García. Como este muchacho, créame que nos identificamos mucho con mi amigo Chuy. ¿Sabe por qué? Porque yo lo he visto y me he dado y me he percatado de este muchacho. Lo digo así honestamente y dignamente. Es un talentoso músico comiteco que ha picado piedra. Créanme, ha picado piedra. No es fácil, no es fácil andar en la farándula musical, más en nuestro Chiapas, donde la gente a veces se acostumbra a pagarte lo que ellos quieren y no lo que el artista o el cantante o el grupo suele cobrarte, ¿no? Aquí en Comitán, desafortunadamente, hay mucha gente que discrimina mucho esa parte del precio de los cantantes, de los artistas. Pero aquí mi amigo Chuy, me he dado cuenta de que ha picado piedra, está detrás y tras atrás de todo lo que se puede hacer para seguir manteniendo el nombre de Los Clásicos. ¿Y por qué Los Clásicos? Porque es una agrupación netamente con música del recuerdo. Ellos no tocan otra música. Ellos se dedican a la música del recuerdo. Por eso, cuando hagas alguna fiesta, alguna reunión, contrátalos. Vas a escuchar Los Strokes, vas a escuchar que te gusta un Ángeles Negros, un Pasteles Verdes, a la manera de Chuy García, que ha tocado puertas. Y tras de eso, pues también a su hijo, que ahí está en la batería. Y pues la verdad, mi admiración y mis respetos para este muchacho llamado Chuy García, un gran músico, y sabe que tiene un gran corazón este chavo. Está chavo mi amigo Chuy García, y lo digo así dignamente, que me abre el espacio también allá, mi amigo Chuy García en su casa, y a quien le mando un saludo a toda su familia, a su esposa, a sus hijitos, a su hijo en la batería. Créame que son momentos bonitos que se pasan en la música, y que él sea, a pesar de su edad, se dedica a la música del recuerdo. Increíble, a pesar de su edad, él es fanático de la música del recuerdo, la canta y su grupo la toca excelentemente bien. Le ha apostado y le ha pedido a Comitán que en sus conciertos asista también, porque él es de las personas que hacen sus conciertos, y hemos visto que la gente lo sigue. La gente conocedora de la buena música sigue su música de Chuy García. Donde quiera que esté mi maestro Chuy García, le mando un saludo. Únicamente 6 minutos y las 5. Usted dice si me quedo otra hora. Ya me piqué. Usted me dice si me quedo otra hora de 5 a 6. Y a las 6 fuga. Cinco minutos y las 5 de la tarde. Mándeme su mensajito, dígame, Puma, quédate más tiempo. Quiero ver cuánta gente me está sintonizando.
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2: Son las 4:55 minutos.
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Qué buena canción de Diango. Qué buena canción de Diango. Aprovechando ahorita que estamos en esta programación. Acuérdense que la música es para todos. Y obviamente, bueno, pues esas canciones ya no vuelven a regresar. Vamos a recordar al maestro Ángel José, comiteco o chiapaneco. Más es de la Concordia, ¿no? Bueno, pues allá donde quiera que se encuentre Ángel José.

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1: Chiapas se perfila como una de las entidades con mayor asignación de recursos federales para 2027. El proyecto del paquete económico contempla para el estado más de 74,385 millones de pesos frente a los aproximadamente 68,947 millones considerados para 2026. La diferencia supera los 5,400 millones de pesos y colocaría a la entidad en la tercera posición nacional, únicamente detrás del Estado de México y Veracruz. A nivel nacional, el proyecto contempla alrededor de 1,136,000 millones de pesos en recursos federalizados para las 32 entidades. El paquete económico federal plantea mantener como prioridad los programas sociales. Hacienda también proyecta incrementos en educación, salud y seguridad, además de una recaudación tributaria equivalente al 15.9% del Producto Interno Bruto. Para los especialistas, el comportamiento de la economía será determinante para que los beneficios puedan llegar al bolsillo de las familias. El monto proyectado para Chiapas representa más recursos en términos nominales, pero el reto estará en cómo se distribuyan y en qué medida puedan responder a las necesidades de la población. Hasta el siguiente comentario.
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Muy bien, señores, las 5:10, las 5:10. Ay, qué bonito se oyen los rayos, porque ya está lloviendo. No aquí en Comitán, bueno, aquí en el centro no está lloviendo. Pero me dice mi amigo Toñito que ahí está el fraccionamiento Primero de Mayo, ya está lloviendo. Acá por el Belisario creo que ya está lloviendo. Por acá no sé qué le gusta la salida Margaritas, parece que ya. Aquí me dicen que en la cueva, segunda sección, también ya está lloviendo. Entonces, para la gente que está en casita, pues guardadita, o comiendo, me imagino están comiendo, pues déjeme estar con usted, ahí quiero estar con usted, y obviamente, pues compartir la música con todos ustedes. Allá en el barrio El Mirador, con mucho cariño, con todo mi amor para mi hermano Marco Antonio Ruiz Vera. Ahí me está sintonizando mi hermano. Es el hermano mayor de su servidor. Le mando un abrazo a mi hermano ahí en El Mirador.

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1: La presencia de Julio Iglesias, cuántas canciones hermosas quedan a un buen recuerdo. Para mi amigo Toñito, a ver qué le parece esta canción de Industrias del Amor.

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4: Son las 5:25.
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8: Muy bien, las 5:26, las 5:26. No me lo va a creer, el cielo está oscureciéndose ya. A pesar de que son las 5:26. La lluvia aquí en el centro no ha caído para nada, más que fue un pequeño pasón que hubo, pero en otros lugares sí está lloviendo. La verdad, sí está lloviendo. Bueno, le agradezco mucho a toda la gente que esté conmigo en esta tarde. Me dice, buenas tardes, mi querido Pumita. Antes que nada, agradecerte por estos bellos momentos que nos regalas cada domingo. Y te pido, mi canción dice, gracias por llamarme ahora. Dice que Dios te bendiga, muchas gracias. Dice, saludos, buenas tardes, ¿cómo estás? Muy bien, muy bien. Excelente tarde de domingo, si se puede, te encargo un tema de Oscar Atié. Ah, claro. Sí, hace tiempo que no lo escucho a Oscar Atié, ¿no? Sí. Hay muchas canciones, que se han quedado obviamente en el olvido, y pues nosotros queremos recopilar, queremos ir recordando esas canciones bonitas que llegaron en su momento, en aquellos instantes, aquellos grandes canciones que quedaron a un buen recuerdo. Pues nosotros nos dedicamos a recopilar. Pues todas las canciones que usted escucha, pues usted no me deja mentir que pues nosotros nos abocamos a buscar esas canciones que pues obviamente nos gusta volver a escuchar. Y desde luego, bueno, pues hay diferentes canciones también que nos hacen el favor de poder llevar a grandes y grandes canciones, donde también, bueno, pues vamos a ir escuchando poquito a poco, ¿no? Vamos a ir complaciendo, claro. Hay muchas canciones que quedan plasmado en el recuerdo y quedan a un buen radio escucha que gusta esta programación. Dice por acá, dice, un saludo para mi mamá Griselda. Así es Griselda o Criselda. Aquí me pusieron saludos para mi mamá Criselda. Bueno, pues ahí está el saludo. Dice, Olis, buenas tardes, aunque sea tarde, pero seguro estamos en casita escuchándote, te mandamos saludos. Dice, te mandamos saludos, mi chulo. Mi amiga Sandy dice, quédate más tiempo, quédate otra hora. Dice, algo de qué, Víctor Hitor, el Pirulí. Ah, perfecto, claro, con todo gusto. Dice, buenas tardes, amigo, otra hora más, por favor. Dice por acá, hola, Pumita, por favor. Hay una, gustaría escuchar el tema de Brindis entre tú y yo, porfa. Y sí, dice, y sí, quédate hasta las 8, mi amiga Lisbeth. Bueno, ahí está los mensajes que tenemos, y porque usted pide música, complacemos a Oscar Atié, una de las canciones ochenteras.

0: Son las 5:33.
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1: Chiapas se perfila como una de las entidades con mayor asignación de recursos federales para 2027. El proyecto del paquete económico contempla para el estado más de 74,385 millones de pesos frente a los aproximadamente 68,947 millones considerados para 2026. La diferencia supera los 5,400 millones de pesos y colocaría a la entidad en la tercera posición nacional, únicamente detrás del Estado de México y Veracruz. A nivel nacional, el proyecto contempla alrededor de 1,136,000 millones de pesos en recursos federalizados para las 32 entidades. El paquete económico federal plantea mantener como prioridad los programas sociales. Hacienda también proyecta incrementos en educación, salud y seguridad, además de una recaudación tributaria equivalente al 15.9% del Producto Interno Bruto. Para los especialistas, el comportamiento de la economía será determinante para que los beneficios puedan llegar al bolsillo de las familias. El monto proyectado para Chiapas representa más recursos en términos nominales, pero el reto estará en cómo se distribuyan y en qué medida puedan responder a las necesidades de la población. Hasta el siguiente comentario.
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11: Muy bien, vamos a complacer en esta tarde. Tarde ya, mediano, anocheciendo en Comitán, ¿no?
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11: Complacemos con todo gusto canciones que nos han solicitado.

Muy bien, complaciendo canciones que nos solicitan y nosotros con todo gusto. Para mi amigo Rubén Águeda, le agradezco mucho. Allá en el barrio de La Cueva, segunda sección, por ahí está sintonizándome. Y le mando un saludo, un gran amigo, Rubén Águeda, y sobre todo que también está en sintonía con nosotros en esta tarde. Vamos a escuchar a Efrén Solís y su grupo Alba. Enamorado.

Mire, cuántas canciones hay y que van quedando, únicamente van quedando ahí en el recuerdo de cada uno, y que ahora, bueno, pues tratamos la manera de poder recopilar y sacar todo lo que tenemos en música del recuerdo. Y qué mejor en esta tarde, porque una tarde lluviosa, una tarde que haya quedado, llámese, con un poco de frío, pues qué mejor acompañarlo y encender la radio, que usted esté en sintonía conmigo, escuchar la mejor programación en fin de semana.

Ay, Dios mío, qué canciones, por Dios. Mire cuántas canciones hermosas hay, y cuando la letra, las canciones y lo que viene sonando en aquella época son estas canciones hermosas que se van recopilando.

Muchísimas gracias también a la audiencia en esta tarde. Allá para mi amiga Ari Peralta, con mucho cariño también. Saludos a la maestra Lulis Guillén. Saludos para la maestra Lulis Guillén. Están en sintonía conmigo. Y también, bueno, pues que gustan en esta tarde la programación de la música que tenemos para usted. Para la maestra Lulis, para Ari Peralta, que están en sintonía conmigo. Muchísimas gracias. Qué bueno que gustan de la buena música en domingo y en fin de semana. Buenas tardes.

0: Son las 5:55.
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0: Son las 5:58.
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10: Únicamente 2 minutos ya, 2 minutos y las 6:00 p.m. Qué bueno que me está acompañando en esta programación. De los buenos temas del fin de semana. Acompáñeme en esta programación de fin de semana, domingo para usted. Y qué mejor escuchar estos temas.

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1: Chiapas se perfila como una de las entidades con mayor asignación de recursos federales para 2027. El proyecto del paquete económico contempla para el estado más de 74,385 millones de pesos frente a los aproximadamente 68,947 millones considerados para 2026. La diferencia supera los 5,400 millones de pesos y colocaría a la entidad en la tercera posición nacional, únicamente detrás del Estado de México y Veracruz. A nivel nacional, el proyecto contempla alrededor de 1,136,000 millones de pesos en recursos federalizados para las 32 entidades. El paquete económico federal plantea mantener como prioridad los programas sociales. Hacienda también proyecta incrementos en educación, salud y seguridad, además de una recaudación tributaria equivalente al 15.9% del Producto Interno Bruto. Para los especialistas, el comportamiento de la economía será determinante para que los beneficios puedan llegar al bolsillo de las familias. El monto proyectado para Chiapas representa más recursos en términos nominales, pero el reto estará en cómo se distribuyan y en qué medida puedan responder a las necesidades de la población. Hasta el siguiente comentario.
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